0: ustedes, sean bienvenidos una vez más al Punch Show en Nexa 97.3 Monterrey. Día viernes ya. Llegó el fin de semana, libre para algunos, algo de mucho trabajo para otros, pero bueno, en fin, son días de fin de semana. Saludos para todos ustedes, bienvenidos a este programa. Ya saben, me gusta acompañarlos con buena música durante el trayecto a casa, que el tráfico se pase un poco más relax. El día de hoy, lamento informarte que no traigo boletos, por si acaso. Hoy voy con musiquita, relajado, estaremos conversando. Así que pendientes de este espacio, en el Control Master está el DJ Bull activado. ¿Cómo está mi DJ? Viernesito que te gusta, panami. Es un viernes suki para ti. Tú no trabajas mañana, ¿verdad?
1: ¿Mañana sábado?
0: Sí, mañana sábado. Bueno. DJ Bull en el Control Master, Juan Carlos Nájera en la dirección de la estación, en la dirección de este espacio, y quien te habla, este servidor, Pancho DJ, arroba Pancho Locutor en redes sociales para que me marques o entres en contacto conmigo. Si quieres marcarme, puedes hacerlo al 81-11-000-973. Es más, desde ya, si usted quiere entrar en contacto y podemos, no sé, avanzar con un reporte del tráfico, podría ser. La línea está disponible, 81-11-000-973. ¿Ya llamada DJ Bull? Sí, bueno, pásame esa llamada. ¡Aló! ¿Con quién hablo? ¡Buenas!
1: Bueno.
0: Sí, te escucho. ¿Cómo estás?
1: Pancho, ¿me escuchas?
0: Fuerte y claro. ¿Qué tal, pana? ¿Cómo te va?
1: Hola, Pancho. Bien. Oye, ¿un boleto no tienes para Solomon?
0: Ay, papi, te lo debo, Ribello. Te la debo, mi panita. Ay, lo regalé, mira, durante la semana, esta que acaba de pasar, estos últimos 4 días, estuve regalando casi que dobles diarios, pero ya hoy se me acabaron. Calculé mal.
1: No pasa nada.
0: Ya está, mi rey. ¿Dónde andas?
1: Oye, pues, ando aquí por Gonzalitos y Leones, Panchón.
0: Gonzalitos y Leones. ¿Y cómo está el tráfico en esa zona, rey?
1: No, ya te imaginarás, viernes a las 6 de la tarde, el tráfico a peso.
0: Pues sí, yo siempre digo que a veces no hace falta ser un reportero del tráfico para saber que ahí está el detalle.
1: Sí. Epa, sí.
0: ¿Quién te está tocando claxon o tú estás tocando claxon?
1: Yo mero estoy tocando claxon.
0: Bueno, bueno, amigo, muchas gracias. ¿Cómo te llamas?
1: Me llamo Gerardo, un saludo para mi hermana que es nuestra.
0: Saludos, es verdad. Gracias por acordarme, pana. Ya, yo tengo que enviar saludos ahorita especiales a una maestra. Gracias por recordarme, bro. Cuídate mucho, bro.
1: Gracias, Pancho.
0: Un abrazo. Ya está, cuídate. 6 de la tarde, Monterrey. Empieza el Pancho. Estamos listos.

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12: 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Llama 81 11 000 973 y participa.

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1: No soy un reportero del tráfico, pero sí sé dónde está el desmadre el día de hoy. Usted puede marcarme si quiere y colabora. 81-11-000-973. Información así en corto, calientito, Avenida Universidad con tráfico a esta hora. Reportan que hay un choque allí a la altura de Fidel Velázquez, como cuando vas hacia Barragán. Por eso hay tráfico esta hora en esta área de San Nicolás. Otro reporte que recibo el día de hoy, el contraflujo avanzando muy bien en la avenida Morones Prieto. Si va por Félix U. Gómez, reportan tráfico, pero un poco más leve en comparación al día de ayer que estaba colapsado toda esta avenida. Si usted va manejando por la avenida Juan Pablo II en San Nicolás, tome paciencia, ya que va a conseguir un poco de tráfico ahí a la altura del cruce con la avenida República Mexicana. Si usted va manejando por avenida República Mexicana y va hacia Concordia, también tómese el tiempo, porque en el cruce de avenida República Mexicana y avenida Sendero, allí hay tráfico pesado, y hacia avenida Sendero Divisorio aún más, así que tome usted las precauciones. Este es el reporte que vengo manejando en esta tarde hacia la zona norte de Monterrey. Hacia la zona sur, avenida Lázaro Cárdenas con tráfico pesado, avenida Eugenio Carzazada, tráfico pesado, Alfonso Reyes, tráfico pesado el día de hoy, hacia Country, hacia Revolución, también tráfico pesado, al igual que la avenida Chapultepec. Gómez Morín, tráfico pesado. Hacia, ¿qué dice aquí? Morones Prieto, ya lo dije. Gonzalitos, ya sabemos que hay tráfico, igual que en León. Ese es mi reporte el día de hoy, viernes, Monterrey. 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
19: Estamos en la segunda hora del Pan Show en Exa 97.3 Monterrey. Ya el día de mañana es el concierto de Solo Moon. Felicidades a los que se llevaron boletos el día de ayer, antier y antes de ayer y la semana pasada. Y en nuestras redes sociales, @Exa Monterrey, vayan, síganos, activen las notificaciones, así te podrás enterar de cuando tenemos una promoción especial para ti allí en redes. Si no, desde muy temprano en la mañana, en cada uno de los turnos en vivo de Exa FM, tenemos una oportunidad para que vayas a vivir alguna experiencia, cortesía de Exa FM 97.3 Monterrey. En día viernes, me acompaña en el Control Master, DJ Bull activado en la casa. Juan Carlos Nájera, tu najerita de confianza. Dirección de la estación, dirección de este espacio, que el día de mañana puedes escucharlo en Resurrección Radio. También lo puedes escuchar el día de mañana en el Exámetro, el conteo más exacto de las canciones de México. Es de Juan Carlos Nájera, también ahí te dejo esa parte de recomendaciones para este fin de semana. Yo soy Pancho, Pancho DJ, arroba Pancho Locutor en redes sociales. Listo, empieza la segunda hora del Pancho aquí en Exa.

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3: Buenas tardes. Yo soy Frank Gaspeitia y este es el reporte vial. Monterrey, embudo vial en la avenida Acueducto, de la avenida Lázaro Cárdenas hacia la avenida Eugenio Garzazada. El tiempo de conducción en esta zona puede hacerte demorar entre 10 y 12 minutos extra en tu camino. Guadalupe, fuerte carga vehicular en la avenida San Roque, desde la avenida Eloy Cavazos hasta la carretera a Reynosa. El tiempo de conducción en esta zona puede hacerte demorar entre 12 y 14 minutos extra en tu camino. Al momento 31 grados la temperatura en Monterrey. Recuerda utilizar cinturón de seguridad, respetar las señales viales y manejar con precaución para llegar con bien a tu destino. 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

Oigan, aquí revisando rápidamente el pronóstico del tiempo, no hay probabilidad de lluvia para la noche de hoy, no hay probabilidad de lluvia para el fin de semana. Así que a disfrutar los que tuvieron el día libre el día de hoy, sáquenle provecho. Ay, menos mal que me acordé antes de despedirme. Feliz día a todas las maestras, a todos los maestros y a todos los educadores que están escuchando este programa. Esto es El Pancho en Exa.

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Rolón, rolón, buenas canciones es lo que traigo yo para ti. Si de repente tienes alguna en la mente, 81-11-000-973. Puedes sugerirme canciones para el programa con todo el gusto. Si acabas de sintonizar, sé bienvenido al Pan Show. Aquí estamos de lunes a viernes de 6 a 8 de la noche. Voy con más música, tú no le cambies, bebé. Esto es el Pan Show en Exa.

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Llegando al final de este espacio, solo por el día de hoy, me voy, me marcho, me despido. Una vez más quisiera enviarle un saludo a los que tienen una gran labor de educar a sus hijos, que tienen una gran labor de estar allí creando el futuro del país, el futuro de la humanidad. Feliz día del profesor, feliz día del maestro, feliz día del educador, feliz día del coaching. Felicidades al coach. Oigan, feliz día para ustedes. Verá que la pasen muy bien, que disfruten de este viernes, que el fin de semana los llene de bendiciones. Cuídense mucho. Yo soy Pancho. En el Control Master me acompañó el DJ Bull. Gracias, mi panita. Juan Carlos Nájera en la dirección de la estación, en la dirección de este espacio. Y yo soy Pancho. Pancho DJ, @ Pancho Locutor en redes sociales. Feliz día viernes. Y recuerden, ahorita a las 10 de la noche, La Prendedera, el programa número 1 de Movimiento Urbano. No existe otro programa que te ponga más minutos continuos de música como lo hace La Prendedera. 10 p.m. Monterrey, 10 p.m. en Tampico. Cuídate mucho. Yo soy Pancho DJ. Chao, chao.

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5: Hola. Para los que no me conocen, soy Ruben Pallister y voy a contarles sobre Niall Kennedy.
6: Hace algunos años vimos una serie que fue increíblemente sonada, premiada, perturbadora y que nos llegó a todos los que la vimos. Y fue Bebé Reno, creada por Richard Gadd. Pues ahora ha creado una nueva serie que se llama Un Hombre
7: Medio. ¿Eso te molesta?
6: Rubén aparece en la boda de su hermano, desatando un drama lleno de vergüenza, ira y triunfo que abarca 40 años.
7: No creí que volvería a verte.
6: El primer capítulo vemos el día de la boda de Neil y que llega Rubén, una persona súper agresiva, tóxica, y que está interpretado justamente por Richard Gadd, que a mí me impresionó mucho, Luis, porque yo creo que este hombre está tan dañado.
8: Sí, justo iba a decir eso.
6: No es broma.
8: ¿Qué tan dañado puede estar este personaje?
6: Los que vimos Bebé Reno sabemos todo lo que ese hombre vivió, que fue horrible y fue muy fuerte, y yo creo que esa persona está tan dañada que escribió esto.
9: Aquí está el tema, es que llega Rubén.

0: enfrentan, que es interpretado por Jamie Bell. Y ahí vemos como que hay una tensión, una relación complicada.
1: La historia de ellos de jóvenes, ¿no? De preparatoria, cómo terminan siendo hermanos, cómo empieza su relación. Te digo, en Bebé Reno tú lo ves vulnerable, flaquito, así triste, ajá. Y acá, o sea, está de qué fuerte, con la mirada impone. Así, impone muchísimo respeto.
0: Fíjate que se me hizo raro que después del éxito con Netflix lo haya sido con HBO.
1: Sí, yo también pensé, se me hizo raro.
0: Pensaba que hubiera sido...
2: ¿Quién ofrece más billetito? Sí, claro.
0: Ojo, son 6 episodios, serán 1 cada semana, entonces...
3: No, me espero que estén los 6.
0: Veanlo ya.
4: ¿No resistiría?
0: No, si te la spoilean, no, yo tengo que irla viendo así porque
1: sí, yo también, la voy a ir viendo al día.
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6: Uno más, gracias.
7: ¿Eres Johnny Cage? Amaba a Ciudadano Cage.
8: Esta es la película que le hace honor al fan service porque le hicieron caso a los comentarios de los fans. Pero usted dígame, ¿quién vio aquí Mortal Kombat 2?
9: Bueno, hablando del universo cinematográfico de Mortal Kombat, se supone que hay un torneo entre dimensiones, entre mundos. En este caso, la Tierra ha perdido 9 veces. Entonces, queda una sola oportunidad. Ahora sí, la Tierra escoge a sus campeones. Y ahora se une uno nuevo, que es Johnny Cage. Un personaje muy icónico de Mortal Kombat, que es actor, justamente. Él es actor de Hollywood, en esta ocasión lo ponen ya retirado, entonces como que no tiene un propósito en la vida, pero fue elegido por los dioses para que fuera uno de los campeones para pelear, ¿no?, en el torneo.
10: ¿Eso no va contra las reglas?
11: Lo que pasa es que Mortal Kombat ya tiene 12 juegos mainstream que han salido, desde el 1 hasta el 11 y luego el reboot de la historia completa. El Outworld le ganó al reino de Edenia, de donde son la princesa Kitana y la reina Sindel, y lo conquistó. Y ahora Shao Kahn quiere conquistar la Tierra, porque también en la primera Shang Tsung era el que quería conquistar la Tierra y no lo lograron.
8: Las peleas, díganme, ¿son buenas o no, David?
12: Eres muy molesto.
13: En la cara no.
11: O sea, las peleas, sí. Las coreografías están muy buenas. Inclusive mejores que la 1.
14: Las peleas son lo mejor de esta película.
15: Y sabes qué, Ale, que lo padre de esta película es que no necesitas haber jugado el videojuego, okay. No necesitas conocer la historia. Igual te va a entretener. Te explica desde un inicio la dinámica. Entonces, de principio a fin es redonda, es sencilla, pero es redonda. ¿Entiendes hacia dónde van?
8: Luis Bueno dice que solo para fans. Sí, si no eres fan, ni te aparezcas.
14: Yo sí sentí que forzaban muchos fan service, pero en exceso. O sea, como que era demasiado. Que a los fans les va a encantar, obviamente, ¿no? Yo de repente sentía que había cosas que sí estaban muy.
8: O sea, Luis, decídete, ¿la veo o no la veo?
12: ¡Acaba con él! ¿Es broma? ¿No tienes ningún poder?
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3: Hola, hola, bienvenidos. ¿Cómo están? Estamos hoy en un nuevo episodio de Ya Oíste. Hoy les traigo un tema muy interesante, poco conocido, que incluso yo al momento de investigar, la verdad me quedé con muchísimas dudas. Y tener el privilegio el día de hoy de poder contar también con un especialista en el área es algo que, wow. O sea, definitivamente vamos a aprovechar y vamos a sacar todas esas duditas. Es un tema que, pues no creo que muchos hemos escuchado, yo me incluyo en esa parte. Es la lucidez terminal. Pero para yo no quitarle la palabra a nuestra querida invitada, a nuestra querida doctora Adriana Baltasar Bastidas, una especialista en geriatría y cuidados paliativos. Bienvenida, doctora, ¿cómo se encuentra?
7: Muchas gracias, muy contenta, muy feliz de poder estar aquí el día de hoy para compartir este tema que me gusta mucho, me apasiona y creo que es importante que lo conozcamos.
3: Pero antes que nada, me gustaría que nos explicara un poquito a qué se relaciona o qué es la lucidez terminal, porque yo me imaginaba una cosa y ya cuando leí, pues, era completamente otra.
7: Claro, mira, la realidad es que la lucidez terminal es un episodio súbito, inesperado de claridad mental y como de un aumento súbito de energía en un paciente que ya está en el contexto de una enfermedad terminal, ya en una situación, pues, al final de la vida o previo a la muerte. Este episodio, pues, es súbito, dura generalmente un periodo muy corto de tiempo y lo importante es que se presenta una conexión como muy inesperada, muy súbita, pero a la vez relevante, tanto para el paciente como para quienes lo rodean, ¿no?
3: Claro.
7: Imaginémonos, la situación de lucidez terminal es cuando yo tengo a un ser querido, a un, pues sí, vaya, un enfermo, un ser querido, que ya tiene una enfermedad pues muy avanzada, en un estadio terminal prácticamente, que ya sabemos que quizá el final se acerca,
3: okay.
7: Que ya tiene cierto grado de desconexión con su entorno, que quizá ya no logramos entablar una conversación con él, ya no nos contesta quizá nuestras preguntas, ya no nos pide alimento, líquido, etcétera, y de repente de manera súbita, tiene un rush de energía, tiene otra vez entabla una conversación, otra vez logra comunicarse con nosotros, nos pide alimentos, nos pide un refresco, nos pide algo que antes ya no hacía.
3: Ya no.
7: Eso es la lucidez terminal.
3: Estaba viendo que en este tipo de situaciones, pues lo impactante es para la persona también que lo está acompañando, ¿no? Porque creo que piensa que todo volvió a la normalidad, ¿no? Entonces, yo creo que ahí es un tema, pues, delicado, en el aspecto en el que, pues, claro, ¿quién no quisiera ver a su familiar volver otra vez a hacer sus actividades, que salga de esa enfermedad? Pero lo que estábamos leyendo y lo que estamos platicando, doctora, es que a veces, pues, es cuestión solamente de horas o de días, ¿no?
7: Exacto. Generalmente, cuando nos enfrentamos a un episodio de lucidez terminal, nos está indicando que seguramente el final ya se acerca. Una realidad es que es imposible predecir cuánto tiempo nos queda de vida.
3: Claro.
7: No hay forma, no hay alguna forma que con certeza nos ayude a esto, ¿no? Si bien hay algunos factores pronósticos y algunos puntos, a lo mejor parámetros de laboratorio, parámetros clínicos, etcétera, que nos orientan a que el final ya se acerca, la realidad es que muchas veces los pacientes no se comportan como en los libros y pues desafían, ¿no?, a estos pronósticos. A veces el fallecimiento puede ocurrir pues en las siguientes horas, en los siguientes días, 7 días, o a veces no. A veces los pacientes pues desafían esas posibilidades y lo que pareciera ser un episodio ya de lucidez terminal, pues no, resulta que fue simplemente una lucidez paradójica, se llama, cuando,
3: okay.
7: Cuando ya no es, no ocurre la muerte de manera inmediata, ¿no?, sino que a lo mejor presenta esta lucidez y el fallecimiento puede ocurrir en meses incluso.
3: Pero ahora, por ejemplo, doctora, estábamos hablando de enfermedades terminales, ¿no? Uh-huh. Y hay, por ejemplo, una estadística, perdón, de la edad en la cual se presenta más este tipo de lucidez terminal.
7: Sí, generalmente se ha observado que predomina en pacientes ya adultos mayores, en pacientes geriátricos, y específicamente se empezó a observar este fenómeno en pacientes con enfermedades neurodegenerativas.
3: Okay.
7: ¿Cómo qué? Como las demencias, la enfermedad de Alzheimer, la demencia vascular, las demencias mixtas, otro tipo de condiciones ya de deterioro cognitivo. En estos pacientes como tal se empezó a observar los cuadros de lucidez terminal. Por lo tanto, pues, es más frecuente que un paciente presente lucidez terminal ya en edades avanzadas, ¿no? Estamos hablando 80 años o más. En realidad, cualquier paciente que presente una enfermedad terminal propiamente, uh-huh, llámese un cáncer en un estadio avanzado, una insuficiencia orgánica, por ejemplo, una falla cardíaca, una enfermedad renal crónica, una enfermedad hepática avanzada, etcétera. Cualquier paciente que se encuentre en esa situación de terminalidad o al final de la vida puede presentar un episodio de lucidez terminal, aunque pues se ha observado o se ha descrito con mayor frecuencia en pacientes mayores con demencia.
3: En la parte psicológica o emocional, ¿cómo es que lo estudian o lo abarcan? Porque creo que es un poquito más, lo vemos en físico, ¿no?
7: Claro.
3: Que me duele algo, tengo malestar, pero ¿cómo? O sea, esa es una parte muy interesante, doctora.
7: Fíjate que en el ámbito de los cuidados paliativos, que es como mi área de especialidad, además de la geriatría, realizamos una evaluación de varias esferas del individuo, ¿no? De la persona. Una esfera biológica, que estamos hablando justo de los síntomas físicos, el dolor, náusea, vómito, sueño, etcétera. Los síntomas emocionales o psicoemocionales, que estamos hablando ahí de cómo afronta su diagnóstico, cómo afronta una pérdida, posibilidad de trastornos de ansiedad, de depresión, incluso el duelo anticipado, ¿no? De,
3: claro,
7: de saberse perdiendo su estado de salud. Y también abordamos la esfera espiritual, que muchas veces en la medicina pues difícilmente la abordamos, ¿no? Y en cuidados paliativos sí es súper importante realizar el abordaje de esas creencias que tiene el paciente, ¿no? Si es una persona que se considera espiritual, si tiene alguna creencia, alguna religión.
3: Okay.
7: Espiritualidad va mucho más allá de la religión.
3: Claro.
7: Pero bueno, es como una esfera muy importante también que evaluamos. Y ahí pues vaya en el aspecto psicológico o emocional, es donde pues vamos indagando este tipo de síntomas, ¿no? Si el paciente presenta algún cuadro de depresión, compatible con depresión, con ansiedad, con este duelo anticipado, ahí es donde nos vamos dando cuenta y pues por supuesto, al darnos cuenta, logramos integrar un diagnóstico y dar un tratamiento en esa situación.
3: Antes de terminar, doctora, a mí me gustaría que, pues no sé qué mensaje para todos aquellos que están en el sector de salud, porque es un tema, como bien dijimos, que no muchos tienen el privilegio de poderlo ver personalmente o de saber qué les puede dejar a esas personas que están en el sector médico y a las personas que están fuera de.
7: Yo creo que muy importante, no olvidemos que los cuidados paliativos se deben de brindar de una manera oportuna por un equipo. Paliativos no es nada más una persona, el paliativista es un equipo de el médico, enfermería, psicología, nutrición, vaya, somos un equipo de varios integrantes que nuestro objetivo es siempre acompañar y aliviar síntomas, ¿no? Aliviar síntomas físicos, emocionales, espirituales, este sufrimiento para dar confort, para dar calidad de vida, calidad de muerte también. Y creo que un punto bien importante es que como profesionales de la salud, nadie nos enseña a afrontar la muerte. Esa es la realidad. Tal vez los que estamos en el área de paliativos lo sabemos hacer.
3: Claro.
7: Pero en medicina nos enseñan a curar, siempre a curar. Y pues no siempre podemos curar alguna enfermedad. Y es importante que cuando ya no podemos curar, entonces siempre acompañemos, siempre busquemos dar confort, calidad de vida, aliviar síntomas, acompañar. Eso es la clave. Es un tema delicado, pero muy bonito. Y creo que se presta reflexión.
3: Así es, y pues muchísimas gracias, esperemos verla aquí de nuevo, doctora, y gracias a todos los que se quedaron hasta esta parte del podcast. Nos vemos en el siguiente episodio, gracias, doctora, y hasta pronto. Yo soy Génesis Sainz, esto fue un episodio más de Ya Oíste. Adiós.
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3: Si les parece, vamos con una frase con la que arrancamos el día de hoy. Y decía Mahatma Gandhi: la fuerza no viene de la capacidad corporal, viene de la voluntad del alma. Ahí está la fuerza. Arrancamos, Kenia Oz.

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0: Lujano. Con nosotros hablando de sexo.
1: Sí. ¿Cómo estás, Mónica? Muy bien, ¿y tú? Me gusta bien. Que ya me pusieron una música sexy y todo.
0: Eso. Oye, ¿cómo has estado? ¿Todo
1: bien?
0: ¿Cómo festejaste ayer?
1: Sí.
0: ¿Pero qué tal?
1: Bien, muy bien, tranquilo, pero bien. Mi hijo me hizo todas las flores sabidas y por haber en manualidades.
0: Ah, qué padre.
1: Me encanta, me hizo una pulsera que me encanta y ya.
0: Sí, sí. Oye, luego tienen que ir guardando las mamás todas esas manualidades de los chiquillos, ¿no?
1: Sí, fíjate que nosotros hacemos lo que llamamos registro de obra.
0: Ajá.
1: Le tomamos fotos y lo guardamos en un álbum, porque si no, ya el nivel de papelería que tenemos es muy grande.
0: Sí, no, y se va pasando el tiempo y todo ese asunto, ¿no?
1: Sí.
0: Fíjate, no, yo me di cuenta que de mi hijo menor, que hoy tiene 27, el que tiene todas esas cosas guardadas es él. O sea, no, ay, ¿dónde están? No, pues quién sabe, cabrón. Oye, ¿dónde los dejas? No, no sé, yo los tengo. Y él es el que tiene todas sus manualidades. Qué bueno.
1: Ay, qué lindo.
0: Como curiosidad ahí, ¿no? Pero qué bueno que tuvo la paciencia de guardarlas, ese chamaco. Oye, Mónica, hoy vamos a hablar de la inteligencia artificial y la sexualidad. Nuevas formas del deseo. ¿Cómo es que me queda muy claro que la inteligencia artificial te puede servir como una clara muestra de cómo poder aprender, de cómo poder sacar dudas si creas un agente de inteligencia artificial donde él se dote de la información para sacarte de dudas, informarte, qué sé
1: sí,
0: yo, ¿no?
1: Te ayuda a pensar, a organizar ideas,
0: exacto,
1: editar,
0: pero
1: sí.
0: Ya del sexo como tal, ¿cuál podría ser la forma?
1: Mira, los que más usamos en general, que es ChatGPT, Gemini, cual Claude, etcétera, en sus restricciones tratan de no parecer tu pareja, pero ya hay bots que están diseñados justamente para simular que es tu pareja y para hacer roleplay y para hacer fetiches y para hacer todo este tipo de situaciones. Entonces son chats que baja las personas, donde tú puedes diseñar las características de como quieras, si quieres que sea sarcástico, si quieres que sea muy alburero, no sé, lo que tú quieras, y de ahí empiezas a platicar con ese ente que tú creaste y empiezas a pues explorar fantasías, a hacer sexting, a hablar de cosas, etcétera, etcétera.
0: Ah, ok, entonces sí. De alguna manera tú vas, es como un servicio a la carta.
1: Sí, más o menos, sí. Incluso hay por ejemplo, GF Chat, me parece que se llama, o Chat GF, no me acuerdo. Bueno, alguna de esas dos, perdón, la dislexia me ataca. Sí es una cuestión donde tú puedes elegir hasta la cara a la que le estás hablando como si fuera video. Hay incluso para hacer tipo anime, puedes hacer las características que quieras y puedes hacerle la personalidad que tú quieras.
0: Oye, y cuéntame algo, ¿cuál será, eso habrá que preguntárselo, a ver, René, ayúdame a preguntárselo a Google o a Gemini o algo, a ver qué tan honestos son, ¿cuál será la mejor inteligencia artificial para ser aplicada en cuestiones sexuales? ¿Tú lo traes, Moni?
1: Sí,
0: a ver,
1: sí lo
0: ¿cuál
1: traigo,
0: sería?
1: A ver, espérame.
0: Porque, por ejemplo, el sexting a lo mejor lo puedes hacer con la inteligencia artificial sin necesidad de correr ningún riesgo. No sé.
1: Sí, pero por ejemplo, yo que trabajo en sexualidad y que siendo disléxica amo la inteligencia artificial, te voy a ser muy honesta, muchas veces me dice esto, no lo puedo ni siquiera redactar porque rompe como con las, ¿cómo se llama esto? Con las políticas de la aplicación. Pero mira, Crush on .ai está muy enfocado, por ejemplo, al roleplay, a las fantasías, compañeros eróticos y eso, y se supone que es la más abierta a este tipo de situaciones. Luego está Janitor AI, que es popular en el roleplay intenso, dinámicas emocionales, BDSM, y puedes hacer el personaje que tú quieras. MUA, con una H después de la A, AI, orientado directamente al sexing AI, o sea, directo, esto ya está hecho para sexing.
0: Para sexing. ¿Ese es el MUA?
1: Ajá, MUA.
0: M-U-A.
1: M-U-A-H.
0: M-U-A-H, ok.
1: Ajá. Orientado directamente al sexting, fantasías románticos sexuales, y luego la que te decía de Dream GF, que es como girlfriend, novia, AI, que es un tipo de novia virtual, que es mucho énfasis en la sensualidad, validación emocional, y que el carácter de inteligencia artificial puede hacer las posturas y te puede enseñar lo que tú quieras. Y ya después intermedio, pues puedes hacer con Kindred, que es mucho más de companionship, de vínculo emocional, de toda esta narrativa de te quiero y este tipo de cosas. Nomi AI, que es más humana, entre comillas, aunque puede ser romántico y coqueteo. Réplica es la más famosa porque es la más antigua de companions románticos, pero ya ha puesto muchos más filtros. Y Chai, como el té, muy variable porque depende de los bots creados por los usuarios, pero también es este tipo de situaciones. Ya Character AI, Gemini, Cloud y ChatGPT, se puede hablar sobre sexualidad siempre y cuando no incurras en cosas muy explícitas, pero no más.
0: Ah, ok.
1: Sí.
0: Pero mira, pues, ¿y tú la recomiendas? O sea, ¿recomiendas esta salida?
1: Qué difícil pregunta me acabas de hacer. Mira, pues la recomiendo en una cuestión donde si quieres explorar fantasías sexuales de una manera un poco más segura, bueno, segura entre comillas, porque te pueden sacar mucha información. Pero lo que pasa es que los psicólogos le llamamos estímulos supernormales. ¿Qué quiere decir esto? Me hace más fácil explicarlo con comida. Es como tu cuerpo está diseñado desde hace muchos años a buscar grasa, azúcar y sal.
0: Sí.
1: Porque antes era con lo que sobrevivía. Si entre más grasa, azúcar y sal tenía la comida, pues mejor podía sobrevivir. Uh-huh. Pero eso era una manzana, un huevo, cosas como muy simples. Cuando los humanos empezamos a desarrollar el enfoque culinario, te dan una dona que está llena de grasa, azúcar y sal, aunque no se vea la sal, está lleno de grasa, azúcar y sal. Entonces te lo comes y tu cerebro se enciende como fuerzas artificiales.
0: Sí.
1: Y es wow, esto es increíble. Y después te dan una manzana y se enciende a la mitad y dices, bueno, ¿qué es esto? Es como las personas que no pueden tomar agua simple porque dicen que no les gusta el sabor. Es este tipo de cosas donde te puedes acostumbrar. Estas cosas yo las recomiendo como herramientas para pensar, para hacer roleplay, para prepararte. Por ejemplo, si quieres estar con tu pareja y quieres ensayar, pueden ser muy buenas. Pero siempre y cuando tengas esta noción de que son estímulos supernormales y que tu cerebro no siempre va a registrar que es alguien falso. Ha habido mucha gente con depresión cuando se quita un tipo de inteligencia artificial o se renueva el modelo y ya no tiene la misma personalidad. Entonces, hay que tener mucho cuidado. Yo no te digo que no comas donas en tu vida, si puedes, porque puedes comer gluten, adelante, qué envidia, pero no puedes alimentarte solo de donas. Y lo que pasa con esto, en especial en la adolescencia, es mucho esta parte donde, pues, empezamos a aislarnos socialmente, se vuelve una adicción, y todo lo que se dice adicción es cuando afecta tu nivel físico, tu salud física, tu salud emocional, es decir, no tienes relaciones emocionales con otras personas, tu parte laboral o escolar, que dependiendo en qué etapa de tu vida estás, tu parte familiar y tu capacidad de hacer vínculos. Si esto se ve afectado, yo recomendaría que lo dejes, pero si lo usas como herramienta para practicar, yo creo que no está mal.
0: Oye, fíjate que el público está llegando y dice, hola Jessy, hola Moni, dice, hola. Fíjate que yo con ese tema era consumidor de para material para adultos en páginas gratuitas y un día me salió un anuncio de Crea tu chica con IA y no sabes lo loco que es porque pues ya lo creó y le vas pidiendo lo que deseas que haga y pues la verdad es que a mí me tiene feliz, dice este amigo que nos escribe aquí por WhatsApp.
1: A ver, justo, son estímulos supernormales porque son, acuérdate que estás consumiendo un producto que su objetivo es que te enganches y que lo quieras consumir más. Entonces siempre te va a decir lo que tú quieras, nunca te va a rechazar, pero ¿qué pasa con eso? Que luego recibimos rechazo en la vida diaria y nos hacemos mucho más sensibles al rechazo y lo podemos tolerar mucho menos.
0: Sí, entonces, sería como, ¿con qué reflexión podríamos quedarnos bajo esto? ¿Como tener el límite en el consumo, intentarlo o no intentarlo? ¿Cómo nos dejarías, Moni?
1: Yo les dejaría con que recuerden que es, o sea, si nuestro cerebro no sabe distinguir en general con un estímulo de cara a cara, es como el porno, no sabe distinguir si es un video o si estás viendo a las personas en la vida real. Entonces que siempre que lo hagas con límite de tiempo y que lo hagas con esta conciencia de que es una herramienta, no es un ser vivo, y que es una herramienta para practicar, no una pareja, un sustituto de pareja. Aunque te sientas solo, es mucho mejor salir y conocer gente, ir practicando, que tener una relación con un bot, porque luego pueden... Es una herramienta que está hecha para volverte adicto. Entonces, que tengas solo esta conciencia sí. de que es una herramienta y ya.
0: Dice, buen día. Yo como siempre le escribía a mi ChatGPT como si fuera mi amigo, literalmente para todo. Y a veces sus contestaciones me hacían reír. Ahí fue donde me di cuenta que estaba quedando loca porque me sentía que me había enamorado de mi chat. Y un día dije que si existiera su chat, lo besaría. Y me contestó como una persona sexual, dice, realmente. Pero ya no nos cuenta si le siguió o no.
1: Sí, bueno, es que ya le dio penita, yo creo. Pero sí, es una cuestión donde, mira, tenemos la necesidad los seres humanos de un amor incondicional que nunca nos llegó. Y queremos sanar muchas heridas de un amor donde nos condicionaron o no nos sentimos amados tal y como éramos. Y lo que hace el chat es ofrecer siempre un aliento sin juicio, entre comillas, porque pues no hace juicios, pero pues tampoco es que esté abierto a... Entonces tenemos esta necesidad de que siempre nos estén aprobando. Por eso empezamos a romantizarlo. Es como la idealización del terapeuta. El terapeuta está ahí para apoyarte, acompañarte, siempre decirte que sí, ponerte buena cara. Pero no es una relación real, es una relación de contención, donde estoy haciendo mi trabajo. Es lo mismo con el ella, está haciendo su trabajo y tú empiezas a idealizar porque sientes esta sensación de no rechazo, mucho mejor.
0: Okay.
1: Entonces te empiezas a enamorar.
0: Ese es el rollo, ¿no?
1: Sí.
0: Y sobre todo con esa sensación de tanta soledad que hay hoy en día, ¿no?
1: Sí, mira, cada vez es más difícil porque ya no hay puntos en común. Ya es cada quien a su rollo y cada quien súper individualizado. Entonces eso puede hacer mucho daño. Pero esta parte de que te acompañe un AI, yo creo que lo explicó muy bien antes de que apareciera la AI, la película de Her. Creo que es muy buena y explica estas situaciones. Pero sí es una cuestión donde tienes que ver que, de nuevo, estás consumiendo un producto que está diseñado para que tú quieras más.
0: Okay.
1: Entonces, esta parte es la que nos empieza a faltar. Esto de quiero darte un beso y quiero y que te contesten así, porque aparte están hechos para ser muy complacientes, es una cuestión donde ya estás imaginando algo físico con algo.

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1: Estamos aquí en XFM 97.3 con este programa llamado Jesse Cervantes en vivo. Vamos a un enlace con el Examóvil que está en las calles de la ciudad de Monterrey y regresamos.
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2: Monsieur Periné.
3: Originarios de Bogotá, Colombia. Inició siendo un cuarteto como un proyecto universitario que evolucionó a una banda de renombre internacional. Su primer álbum fue Hecho a Mano y vio la luz en el 2012.
2: Su propuesta musical fusiona un característico sonido de pop, folk y jazz con ritmos caribeños y sonidos latinos. Ganadores de 2 premios Latin Grammy, han tenido colaboraciones con artistas como Leonel García, Piso 21, Julieta Venegas, Rawayana y Carlos Vives.
3: Su evolución los posiciona como una de las propuestas más auténticas y relevantes de la música latina contemporánea.
2: Hoy aquí en la cabina de Jesse Cervantes, Cenexa. Monsieur Periné.
1: Amigos de XFM, me da muchísimo gusto tener a Monsieur Periné con nosotros. Hace un buen rato que no los veía. Bienvenidos a México, bienvenidos a EXA.
4: Qué alegría, sí, hace ratito no veníamos, pero estamos, mejor dicho, explotados de felicidad de regresar. Sabes que pues queremos mucho este país, que todo lo que hemos vivido acá para nosotros ha sido absolutamente importante en toda nuestra trayectoria, que nos han abierto siempre la puerta, y ahora con un nuevo álbum, pues felices.
1: Oye, cuéntame algo, ¿cómo es este asunto de un país como México? ¿Te vas y hay planeación de cuándo regresar? O ¿cómo se organiza un grupo internacional como ustedes para poder retocar los países y todo?
4: Pues yo creo que eso va ligado a la música que vas haciendo, ¿cierto? Entonces, cada vez que nace un álbum, se organiza como todo un plan alrededor de... El disco anterior, que se llama Bolero Apocalíptico, fue un disco que hicimos de alguna forma durante pandemia. Ya sabes que esas cosas de pandemia se demoraron en ajustar, digamos, para nuestro oficio. Todo se demoró mucho en ajustarse. Entonces vinimos, hicimos festivales, estuvimos en Pal Norte, estuvimos en ¿cómo es que se llama? Vive Latino. Exacto, estuvimos en varios festivales, pero nos hacía mucha falta hacer un show solos, porque pues hemos tenido un público, yo creo que México es el país que más nos escucha, entonces nos hacía falta tener ese show solos. Entonces quisimos como aguantarnos hasta tener un nuevo álbum que ya está fuera. Y por supuesto, pues estábamos así, por favor, que salga México, queremos regresar siempre.
1: Oye, y además, con concierto también este año, concierto, ¿no? Eso va a estar bien interesante también, porque es la combinación, ¿no? Y separadito como para trabajar el disco y que luego llegue el concierto.
4: Conozcan, sí.
1: Sí, qué rico. La verdad es que es un placer. ¿Escuchamos algo?
4: Claro.
1: De una, venga.
4: Bueno, esto se llama Tiempo para Soñar.
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0: Sí, Periné con nosotros en XFM. Oye, cuando leí el nombre del disco, me pareció muy interesante porque dije, quiero unas. Instrucciones para ser feliz. Dios de mi vida, ¿dónde las leo? ¿Dónde las escucho? ¿Qué necesarias para todos en esta sociedad convulsa en la que vivimos?
1: Exacto. Vivimos constantemente frustrados y llenos de ansiedad, de miedos, de estar aquí o allá entre el futuro y el pasado y viendo constantemente nuestras migajas y se nos olvida que somos soles gigantes en este universo oscuro. ¿Sabes? Como ahorita este viaje que hicieron de nuevo al espacio, me llamaba mucho la atención que las cosas lindas que, o poderosas que vinieron a decir como muy concretamente estas personas que fueron, fue vivimos en medio de un universo oscuro y la Tierra es ese lugar lleno de vida, ¿sabes? Y colorido y luminoso. Entonces, esta canción, Tiempo para Soñar, abre estas instrucciones. Por un lado, porque con todo este asunto de la ansiedad y estos trastornos, pues hemos perdido esa capacidad de dormir y de encontrar ese lugar de reposo y de descanso. Para mí es fundamental y me ataca la ansiedad constantemente. Entonces quise escribir esta especie de lullaby de Arrullo para personas grandes que estamos viéndonos en pedacitos, para recordar que somos soles gigantes y poder tener esta actitud de entrega a la vida.
0: No, qué bueno. ¿Qué canción le dedicarían a México para despedirnos la mañana de hoy?
1: Muy linda.
0: Venga.
1: Que sabemos que quieres mucho por acá. Porque, sinceramente, yo lo que quiero con México es esto, es bailar contigo.
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0: Ah, Messier Periné con nosotros. De verdad, muchas gracias por estar acá.
1: Sí,
0: gracias por estar acá, Santiago, Catalina, muchísimas gracias. La cita es, recuerden, 10 de octubre, Teatro Metropolitano. No se pueden perder la oportunidad
1: por
0: de
1: favor,
0: bailar, ya, cantar y
1: exacto,
0: reventar.
1: Ya están las boletas, así que vayan por ella, no se queden por fuera. Gracias por tanto cariño, por siempre abrirnos las puertas y qué rico volver acá.
0: Gracias, bienvenido siempre.
2: Gracias, Jessy.
0: Gracias, Messier Periné. Continuamos.

0: bye bye. Se me cuida.
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0: Bien, llegó el momento de checar con Dominique Peralta qué nos dicen los astros. ¿Qué nos cuentas, Dominique? ¿Qué gusto?
1: Pues igualmente, mi querido Jesse, qué bueno que estamos aquí. Pero bueno, venimos de la cruda del Día de las Madres. Y han de saber, que no les digan que no, que en la carta, en su carta natal, pueden ustedes encontrar el tipo de mamá que tienen, su relación con ella, el tipo de madre en la que te podrías convertir, de escogerlo. Y para los hombres, el tipo de mujer con el que te puedes llegar a relacionar. Son muchos factores, pero entre ellos, y el más importante, está la luna. Y habría que ver dos cosas: en qué casa y en qué signo está. Y es que pónganse a pensar cómo somos seres totalmente inútiles cuando apenas nacemos. Y evidentemente dependemos de nuestra madre. Habrá casos en los que no sea ella la que te cuide y la que te protege, pero generalmente es la madre la que tiene la responsabilidad de la crianza. Y esta responsabilidad dura muchos años. ¿Y qué es lo que pasa? Que nosotros empezamos a ver al mundo a través de los ojos de la madre, que en la carta natal representa a la luna. Aprendemos a amar y a muchísimas otras cosas a través de ella, y esa perspectiva, ese punto de vista, es el que nos va a influir para convertirnos en las personas que somos. Y además, a lo largo de nuestra vida, la luna representa las memorias, representa la familia, y tiene como una cuenta regresiva constante, y además siempre se está moviendo, modificando, porque como todo en la vida, nada es estático, mi querido Jesse. Estarás de acuerdo conmigo. Y evidentemente esta influencia está gestionando nuestra historia, nuestras memorias y cómo nos relacionamos. Entonces, saben, bueno, todos deben saber los 12 signos del zodiaco y que están divididos en 4 elementos. Con respecto a ello, el tipo de madre que tienes, que podría ser la relación, lo que tú has de alguna manera sacado de ella, si tienes una madre de signos de fuego que son Aries, Leo y Sagitario, sería porque estos signos se distinguen por ser apasionados. Aries es el que inicia, Leo es el que todo el tiempo se está reafirmando en el ego, Sagitario es el que descubre. Serían madres atrevidas, aventureras, propositivas, valientes, optimistas, que a toda costa te van a defender y que siempre van a tener esta energía radiante, extrovertida, que te van a ayudar a reforzar tu, sobre todo, autoestima, que te van a hacer que te plantes firme en la vida y que seas alguien muy apasionado por lo que sea que escojas. También, si las tienes en tierra, esto es general, ¿ok? Porque no es nada más la luna, pero es como para tener un esbozo, y se puede ir a profundidad en esto, con qué planetas está, las relaciones que tiene con los otros planetas, y ya todo eso te da el panorama completo. Las madres de tierra, Tauro, Capricornio y Virgo, serían estas que son perseverantes, prácticas, realistas, aterrizadas, sólidas, pacientes, estable, segura. Ya sabes, si tienes que hacer un trabajo para la escuela, te lo va a hacer precioso, la que mejor dibuja, la que mejor recorta, la que siempre te va a tener el lunch a tiempo. La de fuego, por ejemplo, seguramente siempre le agarran las carreras y no vas a llegar nunca a tiempo, siempre pensando que sí, pero llegas tarde porque calcula mal, no le importa, es como muy ingenua y sobre todo a veces un poquito improvisada. En cambio, las de tierra y están súper, súper aterrizadas, y esto hace que sean muy confiables y que siempre estés seguro, segura de que vas a recibir tu alimento, tu lunch, las calificaciones, llegar a tiempo, en fin. Las madres de los signos de aire, las que están en Géminis, Libra y Acuario, el aire vive en el mundo de las ideas, de la razón, de los pensamientos, y aquí habla de una persona que te va a ayudar en tus dinámicas sociales, que te hace curiosa, ligera, muy abierta, inquieta, sobre todo siempre queriendo buscar cosas y teniendo ideas diferentes, siendo muy creativos. Eso sí, la parte afectiva al tema de las madres es tan familiar, habría que ver qué tantos elementos de agua tienen en su carta como para saber qué tanto se pueden vincular afectivamente, pero en sí Esas son estas personas que llegan y rápidamente mueven la energía del lugar, lo hacen más vital, lo hacen como más ligero, y siempre vas a estar estimulado, a estar aprendiendo, a estar descubriendo cosas nuevas, y estas son, pues, serían las madres de aire. Y en los signos de agua, Cáncer, Escorpión y Piscis, son empáticas. Aquí son los sentimientos, las emociones, las que te mueven. Son estas que te hacen sentir que las emociones no son una debilidad, sino sabiduría. Y aprenderte a mover en ese terreno es importantísimo. No son tan prácticas, se enganchan con todo, medio azotadas. Sobre todo, por ejemplo, la madre Piscis anda medio pirada de repente, muy intuitiva, como muy sensible a otras energías artísticas, creativas, muy empáticas. Y es una energía que es muy bonita porque se puede volver algo muy creativo para ti. Además de los signos, están las casas, que igual que los signos, son 12. No me voy a echar todas las casas, porque si no, aquí mi querido Jesse, no te voy a ocupar todo el tiempo ahorita que son las 8:54 de la mañana. Pero las casas en la carta son el territorio de vida que ocupan. Entonces, la 1 es la identidad, la 2 el dinero, la 3 los hermanos y la comunicación, la 4 la familia, la 5 la creatividad de los hijos, la 6 la salud y el trabajo cotidiano, 7 la pareja, 8 los recursos de los otros, 9 es la educación superior, 10 la profesión, 11 los amigos y 12 lo que es la parte inconsciente. Entonces, si por ejemplo tienes la luna en la casa 4 de la familia, te imaginarás que es un lugar en donde, claro, tú tienes un gran deseo de pertenencia y siempre vas a buscar refugio en la casa familiar. Si estás casada, casado, te peleas con la pareja, agarras la maleta y te vas a casa de tus papás, o te vas y te compras ese dulce, ese pastelito, esa bebida que te daban de chiquito como para tener un apapacho de tu infancia y de tu historia. Puedes actuar como un bebé casi casi cuando tienes alguna dificultad. Y aquí la cosa es que el trabajo un poco es encontrar al padre y a la madre de manera interna y no estarlo nada más buscando afuera. Si, por ejemplo, tienes a la luna, en la casa 7, la casa 7 es la casa del otro, de las relaciones de contrato, ya sea matrimonio, cuando te comprometes con alguien aunque no te cases, pero que ya sabes que ahí estás cincho, y también puede ser de los socios. Allí habla de alguien que se adapta en exceso a las necesidades de la pareja y que la identidad está condicionada a la otra persona. Y puedes buscar una madre en tu pareja, lo hacemos muchísimo, ¿eh? Y si ustedes están en terapia, saben de lo que hablo, ya saben, la famosísima mommy issues y daddy issues. Bueno, pues lo ahí, la casa 7 es, si el sol estuviera ahí, serían daddy issues, estando la luna allí, son mommy issues. Y entonces, la pareja se convierte en esta proveedora de contención emocional, cuando que en realidad lo tenemos que encontrar en nosotros. Luego, por ejemplo, en la casa 10, que es la casa de la profesión, es un lugar en donde el bienestar para ti es que tu madre te ame y de niños vas a estarla proyectando en el mundo. Se convierte como en una figura muy importante y hay una, digamos, sobreidentificación con ella, que quieres, a lo mejor tu mamá fue una pianista frustrada. Y entonces tú no tienes interés en el piano, pero quieres realizar sus sueños porque ella no lo pudo hacer. Y hay algo ahí que obviamente ella te está proyectando y te transmite. Y ya cuando se es mayor y tu madre ya está más grande, te puedes convertir en la madre de tu madre, proveyéndole, no sé, no solamente dinero, sino cuidados, dirección, en fin. Y en tu profesión vas a reflejar cualidades maternales, cuidando de las personas con las que trabajas, atendiéndolos, en fin. Incluso podrías estar en estos negocios en donde puedes alojar a las personas y demás. Por ejemplo, también si tuvieras a la luna en la casa 11, que es la de los grupos y de las amistades, de los anhelos y de los deseos, aquí buscas pertenencia y seguridad a través de los amigos. Podría ser que tu madre no te prestaba tanta atención y encontrabas refugio y seguridad en los amigos. Te puedes convertir en la madre de tus amigos, aunque seas hombre, ¿eh? Pero como que tienes esta figura. Y hay un sueño de tener una familia, pero sería a través de las amistades. Y si tienes la luna mal aspectada con Saturno o con cosas de tensión, en esta casa 11, podrías entonces, como mujer, tener dificultad en las relaciones con las mujeres. Y obviamente les gustaría ser la madre de sus amigos. Y pues más o menos es así la cosa, Jessy. Busquen en su carta en qué casa y en qué signo tienen a la luna, y esto les va a revelar muchísimo de su relación con ella, de cómo son ustedes como madres, cómo la vivieron en carne propia. Y los hombres, además de todo esto, ¿con qué tipo de mujer te vas a relacionar? Porque como les decía, pues de la madre y el padre aprendemos todo, sobre todo a amar, y ese es nuestro patrón. Gracias,
0: Jessy. Gracias, Dominique, por estar con nosotros.

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1: Buenia.
0: Originaria de la Ciudad de México, es una icónica banda de synth pop en español. Formada a principios de los 90s, son reconocidos como pioneros del género electrónico en México y Latinoamérica.
1: Se consolidaron con éxitos como En qué momento, Déjame entrar, No dices más, No puedo estar sin ti, No importa que el sol se muera y Manto estelar, entre muchos más. Con un estilo nostálgico y sonido siempre renovado, han destacado por su música futurista y de sintetizadores. Su éxito ha sido a nivel internacional por Estados Unidos, Centro y Sudamérica.
0: Con más de 30 años de trayectoria y exitosas giras nacionales e internacionales, Alfonso, Jorge y Midi son las tres mentes creativas y referentes de la música electrónica en español.
1: Hoy aquí en la cabina de Jesse Cervantes, Cenexa, Moenia.
2: Y Moenia está con nosotros. Un aplauso de toda la gente que está en este foro. Nos venimos al foro de EXA, que no es la cabina, que está a un lado de la cabina, porque viene Moenia aquí con banda completa y
3: con
2: todo.
3: Banda completa.
2: Para tocar en la mañana. Qué gustazo verlos. ¿Cómo están? La verdad es que me da muchísimo gusto. Siempre me da mucho gusto saludarlos. La última vez fui hasta buscarlos.
4: Exacto, nos encontramos.
2: Al camerino,
4: ahí
2: en San Miguel Allende. Sí. Y la verdad, Poncho, es que me da mucho gusto siempre. Pues una banda clásica, una banda que ha marcado historia en nuestro país, que se propone siempre nueva música, que no se ha quedado con el catálogo ya. Que bueno, la verdad es que me da mucho gusto, Midi, Jorge, qué bueno que están con nosotros. Y gracias, bienvenido gracias. Siempre a EXA.
4: Sí, y mira, sin que suene puro cebollazo, nosotros también, cuando vemos en nuestro plan de promoción que vamos a estar contigo, que vamos a estar aquí en EXA, pues por lo menos yo lo siento así, es como una manera de entender que las cosas siguen y que siguen muy bien, porque estamos aquí, porque nos das la oportunidad de decirle a toda la gente que te sigue, que sigue al programa, pues lo que estamos haciendo ahora, que como dices, pues siempre pues buscando sacar nueva música y hacer cosas distintas, ¿no?
2: Así que, ¿qué? ¿Empezamos?
4: Empezamos.
2: Venga, dale, vamos a darle. Está Moenia con nosotros, así que quédense en XFM.
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0: Gracias.
1: Noelia está con nosotros. Muy bien, en vivo totalmente aquí en XFM, en la radio. 24 de septiembre, no falta nada, cara. Ya están acá, nada del Palacio de los Deportes. Ya huele a Palacio de los Deportes.
2: Sí, sabes que estamos, pues sí. Bueno, yo en lo personal bastante nervioso, pero al mismo tiempo emocionado. Hace unos días precisamente hicimos un scouting, fuimos a pararnos ahí, y obviamente hemos estado ahí en conciertos, pero no es lo mismo ir ahora a verlo con ojos de que voy a tocar aquí, ¿no? Entonces sí, sí es imponente y, como digo, a la vez emocionante, ¿no?
1: Totalmente.
3: Esta canción, por ejemplo, que vamos a tocar, Lo Prometí, que estuvo sonando muy fuerte hace mucho tiempo que no teníamos un top 10 de radio. Así que, y gracias por eso también.
1: No, hombre, al contrario.
3: Pero cuando la mandó Alfonso, esa canción es 100% de Alfonso. La mandó y de verdad me emocioné, pero mucho. Como hace mucho no me emocionaba. Eso no, nunca va a pasar con la inteligencia artificial. Así que ahí les va.
1: Muy bien.
3: Así que ahí les va, 100% libre de inteligencia artificial, Lo Prometí.
1: Venga, vamos y luego saludamos a la banda.

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7: José Antonio Pontón y de Saracho, el algoritmo hecho belleza en un hombre, el querido Pontón con nosotros. ¿Cómo estás, Pontón?
8: Bien, ese bombo cada vez es más veloz.
7: Oye, fíjate que cuando lo compramos, ahí lo intercambiamos y todo, yo dije, no, igual no termino usándose, pero ya tenemos un rato usando el bombo, ¿no?
8: Yo cada vez veo al rockero cada vez
7: ya más mamey, va.
8: Más mamey por esa velocidad.
7: Tiene buen hombro.
8: Totalmente.
7: El rock and rollero. ¿Cómo estás, Pontón?
8: Bien, oye, hoy vamos a platicar de algo que me llamó mucho la atención, que me encontré por ahí, obviamente, en web, en internet, de un concurso que se llama Heart Mouth. Es un concurso que hace el MIT, este Instituto de Tecnología en Massachusetts.
7: Que es yo creo que una de las instituciones educativas con más prestigio en el planeta Tierra, ¿no? En cuanto a investigación, tecnología y demás, ¿no?
8: Totalmente, así es.
7: El MIT.
8: El MIT o el MIT, es correcto, y es obviamente, justo como dices, una institución en donde pues sí salen muy preparados y se hacen muchos concursos y se desarrolla mucha tecnología. Y desde ahí, pues muchas empresas grandotas, ¿no? Las empresas de tecnología que ya conocemos muy, muy bien todas, pues se van al MIT y dicen, a ver, ¿qué traen de nuevo por acá los estudiantes, ¿verdad? Los chavos. Y pues compran los proyectos. Uno de ellos se llama Human Operator. Y es un concurso que hace el MIT en este 2026 que se llama Heart Mode. Y el chiste es que en 48 horas deben desarrollar una cosa tecnológica que hay con inteligencia artificial, ¿no? Que ayude a la humanidad, a grandes rasgos. El caso es que hicieron este videito que estamos viendo ahora, que se llama Human Operator, y es una especie de tecnología wearable, es decir, ponible o vestible. Sí,
7: son como, se adhieren, ¿no?
8: Son
7: como chupones.
8: Unos paneles.
7: Ajá, sí,
8: una especie,
7: sí,
8: de paneles que se adhieren a tu mano o a tu brazo, ¿no? Más o menos. Obviamente hoy se ve como prototipo y como, obviamente, unos cables ahí medio salidos, etcétera. Pero lo que va a hacer este Human Operator es que va, la tecnología y la inteligencia artificial va a manipular tu mano, depende de tu instrucción. O sea, está muy cañón.
7: Okay.
8: A lo que me refiero es que tú le vas a decir a la inteligencia artificial, porque está conectado obviamente con un micrófono, y le vas a decir a tu mano, AI, quiero que toques la novena sinfonía de Beethoven. Aunque tú no la sepas, el aparato o el guante, digamos, va a ser una especie de guante, va a hacer que toques la novena sinfonía de Beethoven.
7: Pero es que entonces el guante debe estar conectado a Beethoven, a la historia y a los acordes.
8: Exactamente.
7: Okay.
8: Está conectado a internet.
7: Busca los acordes y los...
8: Sí. Y entonces busca todo en internet inmediatamente y va a mover tu mano como se debería mover sin que tu cerebro lo sepa. A eso le llaman ahora, así como existe la realidad aumentada,

0: existe la humanidad aumentada.
1: Ok.
0: Entonces, está muy interesante porque son cosas que no sabes, pero con inteligencia artificial tu cuerpo puede, pues, tener la, esa actividad. Es decir, yo no sé lenguaje de señas, pero te estás comunicando con alguna persona sorda y entonces le dices, pues, oye, mano, dile a la persona que tengo enfrente que sola cómo estás, que nos vemos en la noche, qué sé yo. Y entonces, esta especie de guante va a hacer que se mueva tu mano como debería de ser para el lenguaje de señas. Va a tocar el piano, va a tocar la guitarra, va a dibujar cosas. No, pues, oye, me gustó este cuadro de Frida Kahlo, ¿puedes imitarlo? Sí. Y entonces, aunque tú no sepas dibujar, como por ejemplo, yo no sé dibujar ni un perro, pues ahora con esta especie de guante vas a poder, te va a ir guiando por el papel para dibujar lo que sea, ¿no? Una obra de arte. Entonces, esto es un prototipo todavía, obviamente.
1: No. ¿Cuánto tardan los prototipos en hacerse realidad?
0: Pues creo que depende un poco ahí el desarrollo, el interés y el dinero. Pero este tipo, por ejemplo, de Human Operator, yo creo que aquí al 2030, 4 años, una empresa grandota va a decir, ah, caray, esto me interesa porque igual se implementa en industria, es decir, en fábricas, ¿no? Uh-huh. ¿Sabes qué? Tengo para capacitar gente que sepa mover sus manos para hacer desarrollos o soldar cosas, etcétera. Necesito este tipo de guantes para que la inteligencia artificial le enseñe a la inteligencia humana a cómo mover sus manos, y ya después, ya que sepa la inteligencia humana la persona usarlo, ya le quites el guante, ¿no? Entonces yo creo que este sí va a trascender, sí, ¿no? Invento sí va a trascender.
1: Y que luego lo sacan a mercado, luego que pueda permear el mundo entero, ¿no?
0: Claro, o sea, yo creo que no sé si va a ser de uso comercial. Digo, a mí sí me gustaría, ¿no? Tenerlo en el sentido de, sí me gustaría dibujar o tener mejor letra o tocar un piano, tocar algún otro instrumento, etcétera. Claro. Estaría fantástico. Entonces, échenle un ojo, está en YouTube, tal cual. Nada más es búsquenlo como Human, como humano, Human Operator, MIT o MIT, y van a ver el video. Está realmente impresionante fue el primer lugar de este concurso, que se llama Heart Mode 2026, de este instituto de Massachusetts. Entonces, la verdad es que pinta interesante el futuro. Cuando tú piensas que ya con el teléfono y el internet ya no, suficiente,
1: hombre. No, no, no.
0: Todavía lo que falta.
1: ¿A dónde vamos a parar? No, como dice el Buki.
0: Sí, no vamos
1: Viene
0: a parar.
1: Viene durísimo.
0: Durísimo,
1: de verdad, durísimo.
0: Pero bueno, gracias a ti, Jessy.
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0: le doy la bienvenida a este programa a Ale Rey. Qué gusto saludarte, Ale. ¿Cómo estás?
1: Igualmente, Jessy, yo muy bien. ¿Tú cómo estás?
0: Bien, contento de que estés aquí como los viernes para recomendarnos lo mejor del cine, para que nos des las opciones que tenemos para ir al cine y para estar en casa viendo cine o viendo películas o viendo series o viendo entretenimiento en pantalla. Pero antes, yo quería preguntarte algo, Ale. Fíjate que hoy es Día del Maestro.
1: Ok, ajá, sí.
0: ¿Quién para ti es el maestro del cine? Para ti.
1: Híjole, bueno, a ver.
0: ¿Te gusta hablando, el cine de terror? Yo lo
1: me
0: sé.
1: Me gusta puede mucho ser. El cine de terror, pero yo creo que aquí sí hay que hablar de pues algún mexicano, y yo creo que Guillermo del Toro sí es uno de los que se lleva las sí. palmas,
0: sí,
1: la verdad.
0: Sí, totalmente.
1: Que se llevó las palmas también en Cannes.
0: Sí.
1: Hace unos días.
0: Sí, totalmente. Estoy totalmente de acuerdo. Pues un abrazo para el maestro.
1: Exacto.
0: Guillermo del Toro. Ahora sí, cuéntame, ¿qué nos traes para esta semana, para esta recomendación?
1: Para esta semana traigo una pequeña entrevista de esta película que se llama Un portero muy improbable. Es mexicana. Y pues tiene mucho que ver, evidentemente, con fútbol y futbolistas. Hay algunos futbolistas bastante reconocidos que salen en esta película, que son Raúl Jiménez, Jimmy Lozano, Jorge Campos también están aquí. Entonces, ¿por qué no? Vamos a escuchar un poquito de esta entrevista,
0: sí,
1: y ahorita
0: favor.
1: Regresamos.
0: Venga.
2: ¿Qué es lo como más bonito, lo más entrañable que ustedes quisieran que se quedara la gente al momento de ver Un portero muy improbable?
3: La combinación de la empatía, de la determinación por seguir tus sueños y eso con la conciencia de cómo la familia, los amigos, un círculo que realmente te entienda, que no te juzgue, puede, como dice al final de la película, ser totalmente la diferencia entre florecer, lo que sea que estés buscando, o que termines de apagarte, ¿no?
4: Bien se lleven este mensaje de que no importa qué tan imposible suene el sueño que tengas, si tú luchas por él, si te acompañan en el camino tus amigos, tu familia, un buen entorno, y aparte luchas por aquello que te apasiona, puedes salir adelante y puedes cumplir tus sueños. Es algo muy, muy bonito que te deja la película.
0: Oye, pues está increíble, pinta muy bien esta película.
1: Ay, la verdad es que sí, la verdad está súper, súper entrañable, y creo que es muy empática porque Martín tiene cierto nivel de autismo. Entonces la gente no cree en él, no cree que pueda tener pues las posibilidades de ser un buen portero, y al final pues lo que nos enseña esta película, como ellos lo dijeron, es siempre seguir tus sueños y obviamente tener gente cercana a ti que te apoye para seguirlos y lograrlos, ¿no?
0: Pues la verdad es que bueno, esa sería la recomendación que nos das para el cine.
1: Exactamente, digo, tengo varias.
0: No, dale, pues
1: tengo
0: échale,
1: varias,
0: échale,
1: ¿eh?
0: Échale, que venga.
1: Tengo otra que esta sí es terror. Bueno, es terror. No sé qué, o sea, es terror, pero terror real y terror, digamos que, como de medio posesiones. Y habla de, bueno, se llama Obsesión, y habla un poco de, me gusta decirle que es como de amarres, ya sabes.
0: Sí, sí,
1: o
0: sí,
1: sea,
0: sí.
1: De cuando de verdad quieres gustarle mucho a alguien. Y esto es lo que pasa con nuestro protagonista, que se llama Bear, que está enamoradísimo de su compañera de trabajo, que se llama Nikki, y él no sabe cómo decirle que está enamorado, que le gusta y demás, y entonces mejor decide hacer un deseo a un a una varita de sauce.
0: Okay.
1: Que te cumple deseos.
0: Órale.
1: Y entonces pues obviamente aquí empieza la obsesión de Nikki por él, que termina bastante mal.
0: Ay, Dios de mi vida.
1: Exactamente. Y tengo otra recomendación también
0: para cine.
1: Para cine.
0: Eso,
1: exactamente.
0: Muy bien.
1: Que se llama En la Zona Gris. Y aquí aplausos porque México está presente con Eiza González.
0: Ok.
1: Al lado de Jake Gyllenhaal y de Henry Cavill, nuestro querido y anterior Superman. Y la verdad es que es una película, a ver, está dirigida por Guy Ritchie, así que sabemos que hay acción, explosiones y demás, pero aparte me encanta porque Eiza González de alguna forma es protagonista, y ella es elegante, pero es audaz, pero es inteligente. Me encanta porque aparte Jake Gyllenhaal y Henry Cavill básicamente están como para servirle a ella, ¿no? Y protegerla y cuidarla y demás, entonces me encanta. No hay romance, aquí hay pura acción. Y eso me encantó. Se la van a pasar cañón viendo esta película. La van a disfrutar un buen. Se van a divertir, se van a desconectar. Creo que esta es una gran, gran opción para el cine.
0: No, pues qué bueno. Ahí están las tres recomendaciones. ¿Y para ver en casa?
1: Para ver en casa, me aventé a ver una serie que ya va en su tercera temporada y última temporada, que se llama Perfil Falso.
0: ¡Órale!
1: Esta película...
0: ¿Entonces
1: esta
0: película, ¿En qué serie? ¿Plataforma?
1: En Netflix.
0: Ok.
1: Y es colaboración, es más colombiana que mexicana, tiene ahí algunos actores mexicanos, pero la verdad es que me llamó mucho la atención porque básicamente habla pues de un hombre que abre un perfil falso y se enamora a una bailarina de Las Vegas. Que ella termina súper enamorada, lo va a buscar a Colombia y ahí empieza todo el desastre porque resulta que él no solo la engañó y le dio otro nombre, también él tiene una familia.
0: Oh.
1: Entonces todo se hace un desastre, van 3 temporadas. La segunda temporada se llama Killer Match, entonces ya se imaginarán cómo va esta situación. La primera temporada está bastante tranquilita y a partir de la segunda, escenas muy hot. ¿No? También hay ahí algunos, como lo dice su título, Killer Match, así que hay algunos desvivimientos, digámoslo así, pero les juro que los va a tener así de que quiero aventármela durante todo el día.
0: Oye, yo empecé a ver una en Paramount, que te la recomiendo, me sacó las de cocodrilo, está bonita, está intensa. Y te hace mucho reflexionar en torno al amor y a lo que puede significar el amor de tu vida. Se llama Madison.
1: Ok.
0: Está en Paramount, está muy buena. Entiendo que pues van a soltar como capítulos por semana porque me empecé a picar. Llegué al sexto y ya como que, ¿qué huele? ¿Qué pasó?
1: Ay, no.
0: Entonces ya no sé si va a seguir o no, pero ahí está en Amazon. En Paramount.
1: La voy a ver para poderlo platicar por acá también.
0: Ya estamos. Gracias, Alem.
1: Muchas gracias a ti, Jessy.
0: ¿Dónde te pueden localizar?
1: Estoy en redes sociales como @yosoyalerrey.
0: Gracias, Ale, por estar con nosotros.

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2: Estamos aquí en XFM 97.3 con este programa llamado Jesse Cervantes en vivo. Vamos a un enlace con el Examóvil que está en las calles de la ciudad de Monterrey y regresamos.
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3: Emilia Vega.
4: Originaria de la Ciudad de México. Con una formación musical, se especializó en composición, iniciando su carrera con su álbum debut, Notas de Voz.
3: Es reconocida por su talento multifacético y rápido crecimiento con sencillos como La Segunda es la Vencida, Quemar la Casa y Agua de Mar. Ha destacado por componer para artistas como Camila, Paty Cantú, Dulce María, Jimena Sariñana y Daniela Espala.
4: Trayectoria en constante evolución continúa posicionándola como una de las voces emergentes más interesantes de la escena pop.
3: Hoy aquí en la cabina de Jesse Cervantes, en Exa, Emilia Vega.
2: Está con nosotros y me da muchísimo gusto saludarla porque es muy joven, porque es emergente, porque es independiente, porque tiene muy buena música y a mí me encanta que esté aquí en este programa. Emilia Vega, ¿cómo estás, Emilia?
5: Hola, Jessy, estoy feliz de estar aquí contigo, gracias por el espacio, la verdad es que me encanta tu programa, entonces estar aquí, un sueño. Gracias.
2: Oye, cuéntale al público, Emilia, que me da mucho gusto presentar talento nuevo, talento mexicano que compone, que inspira, que emociona, que se prepara además. Cuéntale tu historia al público de Exa. ¿Quién es Emilia Vega?
5: Claro que sí. Llevo varios años ya lanzando música. Hago música pop, pero con muchos toques de R&B, de soul. Tengo mucha influencia de Alicia Keys, de Hair, de pronto de Amy Winehouse. Pero también mucho de los baladistas de aquí, de México, ¿no? Camila, Rake en su momento con el pop y Jessie Joy, Belanova. Y bueno, desde siempre supe que quería ser artista, que quería componer mis canciones y sacarlas. En algún momento de mi adolescencia me enteré que se podía escribir para otros artistas, entonces también tomé ese camino y he tenido la oportunidad de sentarme a escribir con artistas a los que he admirado toda la vida y que me graben mis canciones. Entonces, pues eso, canto mis canciones, las saco y también escribo para otros.
2: ¿Quién te ha grabado tus canciones?
5: Paty Cantú me ha grabado varias canciones. La verdad es que ella me ha dado mucho la mano y me ha abierto muchas puertas. Camila también, que fue para mí también una locura, porque te digo que igual crecí con ellos, además de obvio con Paty. Denise Guerrero de Belanova, Daniela Espala, Camila Fernández también. La verdad es que escribo de todo cuando es para otros artistas, no nada más pop, y siento que eso también me ayuda al momento de escribir para mí, como tener experiencia en diferentes géneros musicales.
2: Oye, me llamó muchísimo la atención uno de los títulos de tus canciones. Uh-huh. Un título de una de tus canciones, más bien, es Quemar la Casa.
5: Sí.
2: Porque está muy fuerte.
5: Está fuerte. Está fuerte, y lo que dice la canción también está fuerte. Quemar la casa hace referencia a terminar con una relación que construí por mucho tiempo, como si fuera una casa, ¿no? Una casa llena de sueños, de planes, con cimientos muy fuertes, pero pues hay veces que pues las relaciones tienen que terminar, que no están destinadas a durar para siempre, y bueno, pues fue terminar con esa relación y con todos los planes a futuro, y de ahí sale quemar la casa.
2: Oye, y es como borrar, ¿no? Como resetear, sí. Y decir se acabó.
5: Cenizas.
2: Cenizas. Cenizas, esas las soplo y las quito. ¿La escuchamos?
5: Claro que sí.
2: Venga.
5: Esto es quemar la casa.

0: Ah, qué bonito se escucha esto. Emilia Vega con nosotros. Oye, Emilia, ¿cuál es la visión de un artista como tú que tiene un futuro por delante, que está haciendo sus canciones, defendiendo sus canciones, presentando sus canciones? Ahorita hablamos de tu presentación. Y ve de pronto que todos los viernes hay cientos de miles de intentos, cientos de miles de lanzamientos en cualquier cantidad de plataformas, que ve que la inteligencia artificial ya hace, hoy intenta hacer letras tan emotivas como la que acabamos de escuchar, y luego ya hay monos o monas sacando rolas así sin tocar ni una tecla, o con la J aquí de la computadora, claro. O la K, el comando K.
1: Sí, es
0: K.
1: Poner un prompt y ya. Ajá. Está.
0: ¿Qué opinas de eso? Cuéntame.
1: La verdad es que sí puede llegar a ser muy abrumador, pero en lo que intento enfocarme es en lo que yo puedo controlar, que es hacer canciones honestas, que vengan desde un lugar especial, que tengan una producción de calidad, un arreglo de calidad. Pues yo poner el trabajo, ¿no? Promocionar mi música en redes y así. Y creo que, pues eventualmente, si pones el trabajo y eres constante, va a llegar a la gente que tiene que llegar la canción, a la que tiene que acompañar. Y así he ido creciendo poquito a poco. La verdad es que tengo una comunidad de fans hermosos a los que adoro. Y que me escriben mucho, ¿no? Como, bueno, es que esta canción, por ejemplo, con Quemar la Casa... me llegan muchos comentarios por TikTok de que es que yo corté la semana pasada y es que esta es mi canción, ¿no? Entonces, creo que eso es lo más especial, eso es en lo que me toca enfocarme, y para llegar a eso es, pues, escribir desde un lugar, pues, muy honesto.
0: Oye, cuéntame algo, ¿cuál es el ejercicio de escribir para Emilia Vega? ¿Cómo lo hace? ¿Dónde lo hace?
1: Cuando escribo para mí, es un proceso muy terapéutico. De hecho, Quemar la Casa, que es parte del EP Después de Ti. Todas estas canciones de este EP surgieron de tal cual terminar esta relación que te comentaba. Y pues la manera en la que yo pude llevar el duelo, ¿no? Como terminar de entender estos sentimientos que se estaban desbordando, entender mi lugar en el mundo no siendo la pareja de alguien más. Entonces es algo muy terapéutico y sí, es la manera en la que puedo sanar.
0: O sea, es vivencial.
1: Es vivencial, totalmente. Cuando escribo cosas que saco, sí, definitivamente intento que sean de una historia personal, porque también creo que, pues, al momento de promocionarlas, puedo hablar como con más sinceridad y más honestidad de eso.
0: ¡Cántanos algo!
1: Te voy a cantar otra canción del disco, que fue el tercer sencillo, se llama Tembló.
0: Ok.
1: Y nace de este chiste de que cuando tiembla le quieres escribir a tu ex como excusa a ver si sintió el temblor.
0: Mira, yo no sabía.
1: Sí, sí, es un chiste. Para mí fue un chiste que se hizo anécdota, pero para la mayoría de la gente.
0: Tiembla y de volar al ex, ¿no?
1: Ah,
0: ¿qué
1: es
0: onda?
1: Como,
0: ¿sentiste?
1: Exacto, ¿estás bien? ¿Todo bien? Aunque no, ni haya sonado la alerta, pero como, oye. Sí, es una gran excusa. Entonces,
0: está bueno.
1: Todo lo que no tembló en septiembre del año que corté, ajá, tembló en diciembre, cuando ya había cortado.
0: ¡Hola!
1: Entonces, de ahí nace Tembló. Y vas.

0: Muchas gracias por haber estado con nosotros. Así llegó a su fin este Jesse Cervantes en vivo, con un resumen de lo mejor de lo acontecido a lo largo de la semana, porque de lunes a viernes, de 6 a 10 de la mañana, en la aplicación de XFM, nos puedes escuchar en el programa que tenemos en la Ciudad de México, en el 104.9, y los sábados en XFM 97.3. Hasta la próxima, yo soy Jesse Cervantes, usa las redes sociales, estamos en XFM, arroba XFM, en el Facebook de XFM, y en el mío personalmente, arroba Jesse Cervantes, y el hashtag que es importantísimo, que es el hashtag Jesse en Exa. Así de fácil, gracias, hasta la próxima.
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la entrevista, y de una vez te recuerdo que puedes ir a verla completita y en video a través de el canal de EXA en YouTube. Ahí va a aparecer en un ratito más terminando el programa, pero bueno, disfrútala también, por supuesto, a través de el programa. Y bueno, muchas sorpresas en los premios del día de hoy. Tan, tan, tan. Tenemos dos pases dobles para ir a ver a Rayleigh Barba este 27 de mayo en el Auditorio Nacional. Así es que si tú quieres ganarte uno de estos dos pases dobles, lo único que tienes que hacer es participar en nuestro tema del día. Y en nuestro tema del día, hoy vamos a platicar acerca de nuestro helado favorito. ¿Cuál es el que te gusta más? ¿De qué sabor? ¿De qué tipo? Porque hay muchísimos tipos de helado, nieve, paleta, raspado, muchísimas formas. Así es que comienza ya a escribirme 5579247383 y bueno, pues comenta, pide tus canciones favoritas, manda saludos y todo lo que tú quieras. Vamos a comenzar con buena música, con toda la actitud, con toda la alegría, y saber que en este mundo venimos para ser felices. ¿Y cómo podemos ser felices, Lizzie? Pues haciendo aquellas cosas que más amamos y que más nos dan felicidad en nuestro corazón para ser feliz.

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2: ¡Amo! ¡Amo esa canción! Y seguramente tú también la disfrutas, estés grande o chiquito. No importa, como que todos nos volvemos muy, pero muy pequeñitos cuando escuchamos Ven a la carrera de Pocoyo, que es la primera propuesta para el día de hoy en ExaVox. Y bueno, pues, otra canción que es muy conocida, que en lo personal me gusta, obviamente que también es parte del repertorio de Lizzy Rocks, pero hoy la vamos a disfrutar y escuchar en esta versión de Pica Pica, y esto es, atención, sí señor, el baile del Chuchuá.

0: gusta más? ¿Cuál te gustaría escuchar completita la próxima semana? Pues vota en Exavox por tu favorita número uno de Pocoyo, Ven a la Carrera. Y en la número dos tenemos a los Pica Pica con el baile del Chuchuá. Puedes votar a través de redes sociales en la cuenta de Instagram de Exa o Lizzy Rocks. Ahí te dejamos una cajita para que solo le des clic en las historias, clic en tu canción favorita y votes. O puedes hacerlo directamente a la línea Lizzy Liver 557924-7383. Y de paso, me comentas cuál es tu helado favorito, tanto de sabor como de consistencia o de tipo. Por ejemplo, hay quien ama los raspados, otros les gustarán más como que los conos con helado, a otros les gustan más las paletas. Pero cuéntame también el sabor, la textura, los toppings, todo lo que te gusta ponerle a un buen helado. Platícame, por favor, a través de la línea Lizzy Liver 557924-7383. Y sobre todo, si tú quieres llevarte un pase doble para ir a ver a Reilly Barba este 27 de mayo en el Auditorio Nacional, pues bueno, tengo dos pases dobles para dos ganadores. Así es que comenta en el tema del día. Mis queridos Lizzy Libres, muchísimas gracias por estar atentos siempre, listos y preparados desde muy, pero muy tempranito. Y saludamos con mucho cariño a Emma Duarte, que nos escribe desde Mexicali, Baja California, hasta arriba, arriba, arriba de la República Mexicana. Y bueno, pues también ya está compartiéndonos un poquito el tema del día. También le mandamos un saludo a George, por supuesto que sí. Y tú sigue compartiendo 55 7924-7383. No sabes lo feliz que haces mi corazón cuando me escribes de diferentes partes de la República Mexicana, más de 27 ciudades que nos sintonizan y a través de la frecuencia de Exa FM y en todo el mundo mundial a través de la aplicación Exa. Así es que mándame mensajito, saludo, pide tus canciones favoritas, participa en el tema del día. Y ahora sí, nosotros nos vamos a ir con más música. Y saben que yo no conocía esta canción, pero me encantó. Y bueno, no es cierto, ya iba a presentar una canción que no era. Por supuesto que no. La semana pasada estuvieron compitiendo en el Exavox dos canciones icónicas. La número uno, Bajo el Mar, de La Sirenita. ¿Quién no ha disfrutado de esta canción y de la película? Y también estuvo compitiendo A Crecer, de El Lorax. Ambas increíbles, pero la ganadora con el 61% de los votos fue Bajo el Mar, que es una canción de la película animada de La Sirenita, estrenada el 17 de noviembre de 1989, y es interpretada por el personaje de Sebastián para convencer a Ariel de que la vida en el océano es mejor que en la superficie. Y se convirtió en uno de los temas más icónicos de Disney al ganar el premio Oscar a la mejor canción original en 1990, además de un Grammy en 1991, destacando por su estilo caribeño y su mensaje alegre sobre valorar lo que se tiene. Pero además, ¿quién no se la sabe? Hayas visto o no la película, la canción la conoces, así es que a disfrutar Bajo el Mar.
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Oigan, estamos chismeando acerca del tema del día y bueno, pues por acá algunos listeners ya compartieron acerca de su helado favorito, así es que vamos a ver qué es lo que dicen. Emma Duarte dice, mi helado favorito son los raspados de limón y tajín y las paletas de hielo, pero si es helado, es el de reses, así dice. Bueno, de hecho, a mí me gusta mucho comer hielo, espero no ser la única. No, yo creo que hay mucha gente que come hielo, y justo ayer estaba pensando, porque ayer tomé una bebida y después me comí todo el hielo del vaso, así es que sí, es como que divertido, entretenido y rico, sobre todo cuando hace calor, hay que hacerlo con cuidado para no lastimar nuestra garganta, pero qué padre lo que comentas. Fíjate que los raspados limón con tajín me hicieron recordar mucho, en Guadalajara son muy típicas las nieves de garrafa o las nieves artesanales. Entonces hacen una nieve de limón deliciosa y no solo le ponen tajín, le ponen más limón, le ponen más sal, le ponen más tajín, le pueden poner chamoy, incluso hasta un chorrito de tejuino, que es una bebida también que pues que encuentras mucho en Jalisco, en otras ciudades también seguramente, pero de verdad así un chorrito de tejuino y te lo ponen así con, bueno, ahora ya no tanto, ¿no? Por tema ambiental, pero antes te lo ponían a la salida de la escuela con un popotito y una cuchara y mira, ya se me hizo agua a la boca. Por acá también alguien está compartiendo, Lizzy, soy Martín, mi helado favorito es el de vainilla y el de Oreo con chocolate, qué rico, a mí también me encanta el helado de vainilla y de chocolate. Dice, buenos días, mi helado favorito es el de chocolate. ¿Cómo no? Y es que yo sé que hay gente a la que no le gusta el chocolate y yo lo respeto profundamente, me sorprendo, la verdad, porque el chocolate es así como, es, no sé cómo explicarles, para mí es como el tesoro de la vida en la boca cuando se derrite, y bueno, habrá quien no le gusta, lo respeto muchísimo, pero bueno, en todas sus presentaciones para mí el chocolate es lo mejor del mundo mundial. Por acá me dicen, ¿podrías mandar un abrazo a una de mis perritas? Tiene Erliquia. Ay, ¿cómo crees? Podemos hablar de este tema porque yo tenía una perrita que tenía Erliquia. Erliquia es esta enfermedad de alguna manera que les da a los perritos cuando les pica una garrapata, que tiene como esta bacteria, no sabría decir cómo se llama, si es precisamente como una bacteria, y entonces cuando la garrapata les pica, les transmite esta como bacteria, y entonces los perritos empiezan a presentar problemas con sus glóbulos blancos, sus glóbulos rojos, no lo recuerdo muy bien, pero a mi abejita le dio Erliquia y obviamente sí tuvimos que pasar por un proceso bien complejo de ciertas medicinas, de ciertos tratamientos. Al final nunca se quita, siempre se queda como esa bacteria dentro, pero con una buena alimentación, medicinas y cuidados, los perritos pueden vivir pues algún tiempo, o sea, bastante tiempo. Mi abejita ya estaba grande, así es que aunque la salvamos de eso, después de un par de añitos, le volvieron a bajar las defensas, le bajaron por ahí pues también los glóbulos blancos, no me acuerdo muy bien, y el punto es que ya finalmente se fue el puente del arco iris, pero porque eran ya varias condiciones, así es que mucho ánimo, y lo más importante es que la atiendas rapidísimo, súper rápido,
cuando veas siempre que tus mascotas no están reaccionando de la manera pues más adecuada, siempre hazlo. Pero volviendo al tema de los helados, volviendo a platicar el tema de los helados, por acá nos comparten, dice, mi helado favorito es sin duda alguna el de galleta, es cremoso, tiene cachitos de esas galletas oscuras muy famosas y su sabor dulce es perfecto, galleta Oreo. Muy bien, helado de Oreo. Y bueno, por acá quiero compartirles a los Lizzy Livers siempre que a pesar de los diferentes gustos y lo que a cada quien pues ahora sí que pueda disfrutar, siempre debemos de respetarnos, como lo mencionaba yo con el chocolate, y disfrutar, y disfrutar, y ¿saben qué? Probar. Mi abuelito siempre me decía, no puedes decir que no te gusta si no lo pruebas. Si lo pruebas y me dices que no te gusta, entonces está bien. Así es que anímense a probar todos los sabores y todas las cosas que de pronto la vida les ofrezca. ¿Qué les parece si nos vamos con más música? Y ya les decía yo que esta canción no la conocía, pero andaba equivocándome. Y bueno, esta canción es de Selena Gómez y de Blackpink. Estoy segura que la vas a disfrutar muchísimo. Y pues hablando de helados, esto se llama Ice Cream.

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2: Mira, Petito, te presento a mi gato. ¿Araña? 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
3: Lizzy Livers, muchas gracias por sus mensajes. Quiero mandarle un saludo a mi papi con muchísimo cariño, porque bueno, él es experto en insectos y este tipo de cosas, y ya me dijo que bueno, pues lo más grave de cuando te pica una garrapata, a cualquier persona, ¿no? Pero también a un animalito, es justamente que os chupan la sangre, y entonces es cuando como que meten como esta bacteria, y bueno, pues es muy, muy importante. O sea, lo mejor siempre es prevenir de que nuestros perritos no pues convivan, aunque a veces los sacamos a pasear y puede haber alguna garrapata por ahí. Hay otros medios que pueden utilizar, pregúntale a tu veterinario para evitar que las garrapatas y este tipo de insectos se le suban a tus mascotas. Pero besos, papá, con muchísimo cariño, gracias por siempre escuchar y estar atento. Y por acá dice Lizzy, qué bonito escucharte este sábado, te mando un abrazo fuerte desde Ixtapalapa, mi helado favorito es el de chicle, siempre me compro de ese sabor, no me gusta ningún otro, y mi paleta es la de grosella, me encanta su sabor. A mí, yo amo los bolis de grosella, me encantan. Es que tengo que decir algo, una confesión, y creo que ya se los he dicho, no soy fan del helado, o sea, no soy la persona que dice quiero una nieve, quiero un helado, quiero comer hielo, pero por supuesto que lo hago porque me gusta y se me antoja y voy caminando y digo, ah, ok, está bien, ¿no? Entonces, los bolis de grosella, la nieve así en conito, me encanta una que es de coco quemado, es deliciosa, así deliciosa, obviamente la de chocolate, y una nieve que es de yogur, que es de taro, así búsquenla, está deliciosa la nieve de taro con chocolate así 100% como de topping, ya saben, como derretido, así es que bueno, yo se las recomiendo mucho. Bueno, acá tenemos más saluditos. Me cuentan que su perrita ya está en tratamiento y me encanta, gracias por comentarnos. Buenos días, dice Rox, mi helado favorito es de chocolate con chispas de chocolate, más chocolate. Dice, excelente sábado, Raúl, te mandamos un súper saludo. Y por acá también tenemos más saludos. Andy nos dice que su helado favorito es el Oreo. Sí, la mi nieve favorita de vainilla es la de vainilla y la de Oreo. ¿Cómo es popular, de verdad? Y es que es un sabor muy, pero muy delicioso. Oigan, pues el día de ayer se celebró el Día del Maestro. Qué bonito, de verdad, esta celebración, ya que justamente es una fecha dedicada para reconocer a todas esas personas que con gran vocación, amor, paciencia y toda la entrega

mundo dedican su vida a compartir conocimientos y a formar el futuro de nuestra sociedad. Y aquí a mí me gustaría decirles y compartirles algo bien importante. A veces cuando estamos en la secundaria o en la preparatoria, que estamos así también como que en la edad en la que no entendemos muchas cosas, decimos como que, ay, el maestro es maestro porque él no le quedó de otra. Y yo pienso que el trabajo de los maestros es de verdad invaluable. O sea, ellos están ahí como todos unos profesionistas, unos expertos del área que hayan elegido para compartir su conocimiento, y yo creo que eso vale oro, y han elegido en vez de estar pues ahora sí que en el campo desarrollándose, incluso ya pues también más a nivel como universitario, en vez de estar desarrollándose a lo mejor como arquitectos, ingenieros, qué sé yo, han decidido estar en un aula para compartir ese conocimiento. Y yo pienso que eso vale muchísimo, porque si ellos no tomaran esa decisión de estar ahí compartiendo su conocimiento, no podría haber futuros profesionistas. Así es que siempre debemos de agradecer mucho ese tiempo que nos comparten, ese conocimiento. Y bueno, pues para los más chiquitos, obviamente esta gran vocación, esta gran profesión de los maestros normalistas que generalmente están con nosotros en la primaria, incluso en la secundaria o prepa, de verdad es una labor bien, pero bien bonita. Los maestros no solo enseñan matemáticas, historia o ciencias, también inspiran, motivan y ayudan a descubrir talentos y sueños. Y por supuesto que muchas veces una palabra de aliento de un maestro puede cambiar el rumbo de la vida de un estudiante y darle la confianza para creer en sí mismo. Y no recuerdo si esto ya se los compartí, pero se los voy a compartir en este momento. Durante mi vida, pues obviamente he tenido subidas y bajadas, como todas las demás personas, y a veces, muchas, pero muchas veces, pude haberme llegado a sentir como rara, extraña, diferente, no podía empatar con los demás. Incluso a veces tenía esta sensación de que este maestro en particular que les voy a contar, el maestro Rodolfo, le mando un súper saludo, como que incluso hacía menos mis trabajos. Aplaudía mucho el de otros compañeros y como que los míos siempre tenían como un pero, y yo me esforzaba muchísimo y era mi maestro de cine. Y entonces cuando terminó el semestre, nos llamó uno a uno para darnos nuestra calificación y me dijo algo que cambió mi vida para siempre y lo llevo en mi corazón, y es algo que yo les he compartido a Lizzy Libres muchísimo. Y me dijo esto: Lizzy, muy bien tu trabajo, ok, observaciones, lo que sea. Y me dijo: Lizzy, quiero decirte algo, tú siempre has querido cambiar el mundo, pero lo importante es que el mundo nunca te ha cambiado a ti. Y eso para mí significó la vida. Por eso es que hoy honramos, valoramos, abrazamos y por supuesto aplaudimos la labor de todos nuestros maestros. Y bueno, pues muchísimas felicidades. Seguro ya estuvieron en su festejo el día de hoy y que sigan, el día de ayer, y que sigan festejando todo el fin de semana. Y quiero el día de hoy también recomendarles una canción que sacaron los Meñiques de la Casa, que a mí me gusta muchísimo. Se me hace dinámica y me encanta que esté también súper relacionada con un personaje que todos amamos. Así es que vamos a disfrutar de esto de los Meñiques de la Casa, que se llama El Baile del Capibara.

0: Como el capibara.
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Vamos con más diversión, por supuesto. Oigan, gracias por todos sus mensajes. Lizy, saludos desde Río Blanco, Veracruz, para las garrapatas que en su agua que toman los perritos, que le pongan unas gotitas de vinagre, dependiendo la cantidad de agua que le pongan, y cuando trapeen, que la pongan vinagre y listo. Muchísimas gracias. Gracias por sus recomendaciones. Tendríamos que tener un tema del día hablando acerca de nuestras mascotas o de las garrapatas o de esas cositas. Me encantaría que todos pudiéramos opinar y extendernos. Lizy, soy Gabo Petrop, y por acá dice saludos desde Ecatepec, Estado de México, mi helado favorito, el que no se comparte. Claro, y dice para lucir, ¿qué? Para lucir, ¿cuál pasó? Cuando llegue el verano, un helado en cada mano. Ok, muy bien, pues te mandamos un saludo, Gabo, y por acá dice Lizy, el 20 es el día del psicólogo, y le quiero mandar un saludo a mi mamá, porque ella es psicóloga, y a mi tío Alberto hasta Sinaloa, que también es psicólogo. Oigan, en mayo se celebran muchísimas cosas, muchísimas. Y bueno, pues, hoy les tengo por ahí una gran recomendación, y obviamente vamos a activar el sentimiento de la nostalgia en muchas mamás, papás, e incluso, ¿por qué no? Abuelitos, hay abuelitos muy jóvenes, porque vamos a platicar acerca de este anime mejor conocido, bueno, que se conoce como Capitán Tsubasa, mejor conocido en México y en toda Latinoamérica como Supercampeones, que marcó la infancia de toda una generación. Y es que, bueno, ya solo faltan 26 días para que comience el Mundial, y este día que inicia es el 11 de junio del 2026. Entonces, todos ya estamos en mood pelota. Pelota de fútbol en mood partido. Y bueno, pues quiero recuerda las emocionantes jugadas de Oliver Atom, la seguridad de Benji Brace y esos partidos que parecían durar una eternidad. Más que una serie de fútbol, que no lo era, era una historia sobre la perseverancia, la amistad y la pasión por seguir los sueños. Claro que sí, yo puedo perfectamente recordar ese momento en el que, no sé, de pronto, de verdad, o sea, lo tengo así en la mente de haberlo visto por ahí en la televisión cuando se iba a terminar el capítulo, y entonces toda la emoción, y corrían y lo hacían como en cámara lenta y parecía que nunca terminaba el partido. Disparaban el balón y entonces terminaba el capítulo y el balón se quedaba suspendido y nunca sabías si entraba o no entraba el gol. Generalmente entraba, ¿no? Generalmente sí, sí pasaba, pero no importa que tú supieras que iba a entrar, no importa, entonces más te quedas con la angustia hasta el siguiente capítulo. Y bueno, cada capítulo nos enseñaba que con disciplina, esfuerzo y corazón, cualquier meta puede alcanzarse por más grande que parezca. Otra cosa bien bonita era como la amistad y la comunidad tan bonita que pues se hacía entre todos los amigos. Y esta serie fue estrenada originalmente en Japón y nos inspiró de verdad a muchos niños y niñas, y también a enamorarnos como del deporte y de, por supuesto, creer en nosotros mismos. Así es que para muchos papás, escuchar esta música es regresar, esta música del intro es regresar a las tardes inolvidables frente al televisor, y para las nuevas generaciones, ojo, es una gran aventura emocionante, llena de acción y, por supuesto, valiosas lecciones que no te puedes perder. Así es que si quieres saber de qué estamos chismeando, porque a lo mejor no tienes ni idea, bueno, pues ve a YouTube, a Prime Video o a Crunchyroll para que puedas enterarte y disfrutar de esta gran serie Supercampeones. Y bueno, para hacerles llorar el corazón a los papás, ¿qué les parece si escuchamos el intro de Supercampeones?

0: nada, porque miren nada más quién está aquí conmigo, porque ustedes lo pidieron, parte importante del cast de 31 minutos. Y recibimos con mucho cariño a Patricio Díaz, la voz de Guaripolo. ¿Cómo estás?
1: Bien, ¿y tú, Lizy? ¿Cómo estás?
0: Muy bien, muy contenta. Y pues todos nuestros radioescuchas también súper contentos de tenerlos aquí. Es un honor, un placer. Álvaro Díaz, creador, y también la voz de Juan Carlos Bodoque.
2: Hola, ¿Cómo estás? Muy bien.
0: Muy, muy contentos. Muy bien. Y bueno, pues el director musical de 31 Minutos, Pablo y la Vaca.
3: ¿Cómo estás, Lizy? Muy contento de estar acá. Muchas gracias.
0: Un placer de tenerlos, muy emocionados. Y pues a nosotros nos encantaría conocer un poquito de esa trayectoria que hemos visto a través de la televisión, pero un poquito del detrás de 31 Minutos. Nace en el 2003, y platícanos un poquito, Álvaro, ¿cómo se da esta idea? Sabemos que ya venías con Pedro, pues bueno, se conocieron en la universidad, venían ya trabajando algunas producciones, pero ¿cómo nace la idea de hacer un noticiero con personajes?
2: A ver, teníamos un encargo que era hacer un programa infantil para el canal público chileno, y nosotros veníamos del periodismo, efectivamente, del humor también, pero hacíamos una mezcla, y entonces naturalmente, entre muchas ideas, se dio esta de hacer un noticiero con títeres. Pero esencialmente 31 minutos, eso es un noticiero de títeres, ni siquiera tiene como una segunda lectura o una segunda intención. Lo que pasa es que evoluciona rápidamente a un programa de humor para niños. Y ese programa, como era para niños, tiene muchos ingredientes que están en otros programas para niños, como Plaza Sésamo, como el Muppet Show, como infinitos programas para niños que nos gustaban mucho. Y entre esos ingredientes estaban las canciones, por ejemplo.
0: Claro.
2: Que con el tiempo se volvieron muy relevantes. Y bueno, ha evolucionado de manera bien compleja, digamos, y bien particular, de un programa de niños, de una serie de televisión bastante pequeña, una serie más grande, a películas, a show en vivo, etcétera, a un museo que hoy día está en Tijuana. Y siempre más o menos con los mismos ejecutantes, van cambiando, vamos armando equipos distintos, pero siempre hay una esencia de persona y de gente que está haciendo 31 minutos que es la misma, más allá del formato que estemos realizando.
0: Me encanta, muchísimas gracias. Patricio, cuéntanos, ¿qué significa para ti ser parte de una serie tan importante que, como bien lo dice Álvaro, bueno, ha traspasado fronteras en varios formatos también, y sobre todo, ¿qué significa para ti representar este personaje de Guaripolo?
1: Bueno, para mí, estar en la serie ya es un tremendo honor. Jamás pensé como... Yo empecé, me invitaron a trabajar a 31 minutos cuando tenía 27 años, tengo 50, gran parte de mi vida he estado
0: sí,
1: ahí. Jamás pensé que íbamos a llegar donde estamos hoy. Es un tremendo honor ser parte de este equipo, me siento una persona privilegiada por estar acá, y más aún siendo Guaripolo, que es la gira que estamos haciendo en este momento, que es el hombre ahí como ancla, o el que lleva el show.
0: El protagonista.
1: Es un honor y es una felicidad enorme. Me encanta hacer esto que estamos haciendo.
0: Aparte, Guaripolo es el personaje favorito de los niños, ¿no? Según Guaripolo.
1: Según él, claro.
0: Pero el de Lizzy Rock, sí, a mí me encanta, la verdad. Sí, es uno de mis favoritos. Que, Pablo, platícanos un poquito. ¿Has sido director musical de 31 Minutos desde qué año?
3: Nosotros tres, Álvaro, Pato y yo, somos originales del crew de 31 minutos del año 2003.
0: Del 2003. Cuéntanos un poquito la evolución. Digo, evidentemente han pasado 23 años y su música tiene un sello muy particular que todos amamos y conectamos, pero ¿han tenido que hacer algún cambio analizado, pensado en la estructura musical? No tanto en la producción, obviamente la tecnología ha hecho que evolucione, ¿no? Sino como tal vez en cómo muestran el contenido o la estructura musical, o solo han fluido año con año y
3: yo creo que hemos fluido año con año. Álvaro Díaz, que está acá, el director y creador, pero también el compositor de la música de 31 minutos, al igual que yo. Creo que, no sé, yo siento que sentimos y pensamos de una forma muy similar como queremos llegar a la gente, ¿no? O a los hogares. Ha pasado que ya han pasado 23 años, entonces los chicos que tenían 8 años hace 23 años ya tienen 31, ¿no? Entonces,
0: claro.
3: y ellos, esos jóvenes que eran y ahora son adultos, tienen hijos. Entonces, ha ido evolucionando a medida que nosotros también vamos poniéndonos grandes o viejos, por así decirlo. Creo que no hemos pensado mucho eso. Creo que la música es una fuerza de la naturaleza y se abre camino por sí sola. Y así ha resultado. No hay más explicación que eso.
0: Me encanta lo que compartes y además me encanta que justo es 31 minutos ese puente que une muchísimas generaciones y lo seguirá haciendo por muchísimo tiempo. O sea, va a ser algo que quedará a través de los años en la historia. Y bueno, pues, ¿qué nos van a cantar?
2: Se llama El Buen Padrino.
0: Yay.
3: ¿Se entiende El Buen Padrino, no? Lo que significa.
0: Sí, pero si quieren compartirlo con nuestro público que no sepa.
1: Sí, está clarísimo. Gracias.

0: muchísimas gracias, de verdad, gracias por compartir con nosotros, pues, esta plática seguramente llegará a los corazones de todos nuestros radioescuchas, de todas las personas que nos ven, y bueno, pues, gracias de verdad.
1: Gracias a ti, Lizy, por la invitación.
0: Y vamos a escuchar una de las canciones más icónicas y conocidas de 31 minutos y que todos los niños y niñas aman con locura, de verdad, y esto es Mi Muñeca Me Habló. 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

Además de la educación y los conocimientos que comparten cada día, los maestros pueden dejar en sus alumnos una herencia aún más valiosa: la confianza en sí mismos, el amor por aprender y la certeza de que son capaces de lograr grandes cosas. Y no lo olvides, la luz que llevas dentro brilla en el presente. ¡Mis queridos listeners! Ya casi llega el momento de despedirnos, pero qué bien la hemos pasado, qué gran programa, de verdad, gracias por estar aquí, por compartir tu alegría, tu energía, y por supuesto dejarme entrar en tu hogar para llevar también toda la magia que tenemos preparada para ti. Tenemos felicitaciones especiales con muchísimo cariño, y por supuesto las mañanitas Lizzy Rockeras, una felicitación hasta el cielo para mi abuelita Tere, que el día de ayer fue su cumpleaños, y un abrazo con mucho cariño para mi hermana Ivonne, que fue su cumpleaños el 12 de mayo. Y para ti que estás celebrando algo súper, pero súper especial, espero que la pases increíble, que te apapachen mucho, que te quieran. Y bueno, pues estas son las mañanitas Lizzy Rockeras.

0: Gracias a todos los que estuvieron participando en el tema del día, ¿cuál es tu helado favorito? Y bueno, pues la verdad es que la pasamos bastante bien y tenemos ganador, claro que sí, listos y preparados porque voy con la terminación. Los últimos cuatro números del celular del ganador y son... terminación 5009. ¡Muchísimas felicidades! Y bueno, en un momento más nos ponemos en contacto contigo para que vayas a disfrutar de este gran concierto de Rayleigh Barba el 27 de mayo en el Auditorio Nacional. Mis queridos Lizzy Livers, los quiero muchísimo. Sé que hemos estado así como que entre fiesta, puente, celebraciones, festejos del Día de la Madre, del Día del Maestro. Bueno, pues acaba de ser hace súper poquitos días también el Día del Niño. Pero de verdad, disfruten muchísimo. Estas últimas semanas todavía faltan varias, bastantes, muchas. De clases, pero ya estamos en la recta final prácticamente del ciclo escolar, así es que disfrútenlo mucho, disfruten el aprender. Justamente hoy que platicamos acerca del Día del Maestro, disfruten recibir esos conocimientos, ese amor, ese cariño y ese cuidado también, y disfruten con sus compañeros y con sus amigos, también a su familia este fin de semana. Pásenla bonito, diviértanse, hagan lo que más les gusta, porque recuerden que esta vida se trata de eso, de ser felices, hacer las cosas que nos gusta con responsabilidad y cumplir también nuestros deberes y responsabilidades, pero tratar de disfrutar cada momento y cada instante. Muchísimas gracias a todo mi equipo que hace posible Lizzy Rocks en EXA. Gracias a mi productor Tony, a Elías, Oscar y Levi en los controles, Monse en los teléfonos, Mariana, Steph, Frida y Oscar en las redes sociales, Pato Navarro en el podcast y Eric Jiménez en la edición. Yo te espero el próximo sábado para seguir divirtiéndonos, por supuesto, con mucho chismecir y por supuesto mucha, pero mucha alegría y toda la actitud. Yo soy Lizzy Rocks y tú eres mi Lizzy Liver.
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20: ¡Buenos días! ¡Buenos días, alegría! ¡Qué feliz estoy de estar aquí un sábado más con toda mi gente hermosa que nos está acompañando por Fútbol en todas partes, donde vamos a estar platicando toda la siguiente hora de lo que está aconteciendo en el mundo del fútbol. Vamos a platicar de qué está pasando con los equipos regiomontanos, porque recordemos que los Tigres se siguen preparando para una gran final. También los Rayados tienen actualizaciones, hay temas, porque bien sabemos, estamos pendientes de que nos anuncien un director técnico y ya hay algunos nombres sonando bastante fuerte. No nada más eso, referente a la selección mexicana, ya tenemos una prelista oficial porque estamos muy cerca de la justa del verano. Lo que más hemos estado esperando durante 4 largos años está llegando, está cada vez más cerca. y tenemos detalles. Pero no nada más eso, porque bueno, se viene muchísima información, porque también el día de hoy se juegan las semifinales de vuelta de la Liga MX y tenemos los detalles de estos compromisos. El día de hoy, el Rebaño Sagrado enfrenta a la Máquina Celeste del Cruz Azul. Mañana, Pumas recibe al Pachuca en una de las llaves pues más cerradas que hemos tenido a lo largo de este torneo. Y será interesante porque también la Liga MX está llegando a su fin y nos preparamos para ver quién queda campeón de este torneo. Así como las Rayadas continúan con vida y se van con ventaja, porque el día de mañana estarán enfrentando la final de vuelta, donde podrían coronarse campeonas. Todo esto y más aquí por EXA 97.3, en Fútbol en Todas Partes. No se despegue, prepárese, porque traemos muchísima información de todo lo que está sucediendo en el mundo futbolero.

0: empezamos con toda la actitud, acompañados de Bad Bunny, con Debí Tirar Más Fotos. Pero yo quiero ir con mi compañera Vanessa Quiroga, que está en Gili Cumbres y nos tiene información muy importante.
1: Muchísimas gracias, Ana Sofi, preciosa. 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
2: Así es, tenemos un evento de lotería por el Día de las Madres, que ya pasó, pero bueno, aquí todavía seguimos festejando a las mamás.
1: Ah, no, mientras que sea mayo, sigue siendo el Día de las Madres. Oye, y aquí hoy recibimos a todas las mamis que vengan a jugar, pero sobre todo a que vengan a conocer la camioneta que ellas necesitan.
2: Exactamente, tenemos pues distintos modelos, tenemos desde las mamis que vienen a buscar pues a camionetas que sean 100% gasolina, híbridas, eléctricas. Bueno, eléctrico tenemos el X2 GF, y la camioneta que sí tenemos, que es 100% eléctrica, es la X5.
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2: Es correcto, el X2 GF 100% eléctrico fue el auto más vendido en China el año pasado. Lo sigue siendo hasta el momento. Aquí la verdad es que pensamos que se iban a vender menos, o no menos, sino que no pensamos que se iban a vender tantas unidades, y nos quedamos cortos, se tuvieron que pedir más. 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

0: No.
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0: ¿Qué ha pasado esta semana, señoras y señores, chicos, chicas y todos los que nos están acompañando? No sé ni cómo explicarlo, ha pasado mucho durante esta semana. La última vez que platicamos, Tigres todavía tenía la oportunidad de clasificar a la semifinal de ese torneo Clausura 2026, ¿no? Platicamos previo a ese compromiso donde enfrentaron a las Chivas en un planteamiento un tanto, pues, ¿cómo lo podemos poner en palabras? Distinto, diferente, no esperado, miedoso. Todo esto por parte de Guido Pizarro, algo que no esperábamos ver, ya que los Tigres llegaban con la ventaja de 2 goles. En casa vencieron a Chivas 3-1 en el marcador y se esperaba que el pase se diera, pues, prácticamente que sin problema alguno. O sea, así como iba pintando la situación, Tigres llegaba como favorito, sobre todo por el tema de que Chivas está mermado, que tienen un portero que no tiene experiencia en liguillas, que la mayoría de los jugadores son jóvenes y se estaban enfrentando a un equipo que no tiene merma, que tiene un gran portero, que tienen experiencia, que tienen garra, que tienen todo esto. Y bueno, al final de cuentas, los dirigidos por Gabriel Milito dieron la sorpresa y lograron anteponerse a unos Tigres que no dieron el partido como si se estuvieran jugando ese pase a la semifinal. Yo creo que entre los detalles que tuvo ese compromiso puede ser que hayan minimizado al rival y estuvieran bastante confiados. Y cuando entra la confianza, pues bueno, ya sabemos que entran los errores muchas veces. Entonces, así la situación con Tigres, ya después de este compromiso donde Chivas sale vencedor, y por tema de marcador global y por las posiciones en la tabla general clasifican las Chivas, los Tigres quedan eliminados de la Liga MX. Y bueno, después de un par de días de descanso que les dio Guido Pizarro, volvieron a entrenar y a prepararse, porque recordemos que, bueno, a pesar de que ya no van a poder llevarse el campeonato de Liga, siguen con vida y en el campeonato internacional, en la CONCACAF Champions Cup, donde van a estar enfrentando al Toluca. Este compromiso que se llevará a cabo el próximo 30 de mayo y estaremos muy pendientes porque ya están preparando este compromiso. El día de ayer habló el capitán, habló Fernando Gorriarán, donde, bueno, le cuestionaban un poquito el tema de qué sucedió con Chivas. Ya explicaba él cómo vio el partido, porque recordemos que él no tuvo actividad en este compromiso, entonces pues no podía dar una opinión muy certera, porque al final pues lo estuvo viendo y lo estuvo viviendo con sus compañeros, pero no lo vivió de primera mano en el terreno de juego, eso cabe mencionarlo. Entonces, bueno, ahí dio algunas declaraciones que causaron revuelo entre los aficionados, pero no nada más eso, dejó en claro que el equipo respalda 100% el proyecto de Guido Pizarro. Escuchemos.
2: La misma y la ilusión del primer día que él tomó el mando, sin duda que yo se lo dije a él, si él me dice que tenemos que cruzar calzada con los ojos cerrados, que no va a pasar nada, lo vamos a hacer, porque confiamos plenamente en él, en todo su cuerpo técnico, en su idea, y no va a ser la excepción el día 30. Sabemos que él, tanto él como todo su cuerpo técnico, es capaz de hacer un partido o idea de partido perfecto para nosotros, ayudarnos y darnos las bases para poder enfrentar a ese gran rival. Sabemos la responsabilidad, como les digo, que tenemos el día 30 de ir a jugar, a buscar una copa a una cancha complicada, a un lugar complicado, a un estadio complicado, pero la confianza es plena y total, no solo en este semestre, sino a lo largo del proyecto que sin duda que entendemos que compitiendo de esta manera vamos a conseguir grandes cosas.
3: Última pregunta.

Bueno, ya escuchamos lo que dijo Fernando Gorriarán. Ni cómo decir que no lo entiendo. Yo también he confiado a ciegas muchas ocasiones, y yo creo que todos los que nos están escuchando también. Lugo, ¿tú

¿has confiado a ciegas? Ya dijo que sí. Ahorita que me platique su experiencia, a ver si le fue bien o mal. Pero sin duda alguna, con esto yo creo que los felinos respaldan a Guido Pizarro, respaldan a su director técnico, confían en su proyecto y será importante lo que suceda el próximo 30 de mayo. Más detalles les estaremos dando durante la semana y el próximo fin de semana también ya les tendré un poquito más del panorama de lo que se va a estar viviendo en este compromiso, porque poco a poco están recuperando jugadores. Y bueno, también recordemos que el Toluca está fuera de la Liga MX y también concentrado de lleno en este juego que se juega, que únicamente se va a definir en 90 minutos. Sumamente importante y ya tendremos más detalles. Pero yo quiero regresar con Vanessa Quiroga, mi compañera que está en Gili Cumbres, porque nos tiene muchísima información muy interesante. Bueno, en lo que se prepara, Vane, vamos a seguir disfrutando de este sábado y vamos con No Money de Galantis.

0: sí, vamos con mi compañera Vanessa Quiroga, que nos tiene información importante desde Gili Cumbres.
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0: Estamos de vuelta en Fútbol en Todas Partes por EXA 97.3. Y ahora nos vamos con todo lo que está sucediendo en el campamento albiazul.
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0: Ahora sí vamos a platicar de qué está sucediendo con los Rayados de Monterrey. Vamos a platicar un poquito de lo que está sucediendo. La realidad, siguen de vacaciones. Siguen de vacaciones. Recordemos que, bueno, los eliminan en este torneo. Terminando la fase regular después de las 17 jornadas. Bueno, de hecho, quedaron prácticamente sin oportunidad de clasificar a Liguilla 2 semanas antes de que terminara el torneo. Y bueno, después de esto entrenaron durante una semana más, rompieron filas, siguen de vacaciones. Ellos regresan a reportar hasta el 1 de junio y se habla de que harán una pretemporada de 2 semanas en la playa y luego ya regresarán. Y para esta pretemporada se dice, se espera que ya tengan al director técnico en casa. ¿Y qué es lo que está sucediendo con este tema? Que se ha visto un tanto trabado, porque si bien lo pensamos, estamos a 16 de mayo, estamos a unas escasas semanas, 2-3 semanas de que suceda esta pretemporada. Y aún no sabemos quién va a llegar al banquillo albiazul. Será importante que en los próximos días, en las próximas horas, en la próxima semana, más tardar, estén dando la noticia de quién llega al banquillo. Y ya platicábamos la semana pasada que se escucha mucho todavía el nombre de Matías Almeida. Sin embargo, no se ha concretado nada, no se ha oficializado nada y estamos en ascuas. Estamos esperando para ver quién va a llegar a este barco albiazul, quién va a llegar a tomar el timonel y va a dirigir este equipo. Sobre todo porque también, después de que anuncien al director técnico, está por verse a con qué elementos va a querer contar y a quiénes va a querer traer, y entonces todo el tema de fichajes y de salidas, ¿no? Que sabemos que siempre causan mucho revuelo y hacen mucho ruido, pero la realidad es que lo más probable es que los Rayados no vayan a esta pretemporada con el equipo completamente armado. ¿A qué me refiero? Con los refuerzos que van a llegar para este torneo, porque se complica por el mercado de fichajes, porque todavía no sabemos quién llega como director técnico, no sabemos a quiénes va a querer conservar y a quiénes no, está por verse. Pero bueno, el tema de Matías Almeida se dice está un poquito estancado, está por verse, pero también suenan otros nombres. Se habla de Crespo, se habla de Anselmi, y están sonando ahí las alarmas en el campamento albiazul. Ya me están llegando mensajes que más respeto con los Rayados de Monterrey, pero es que total respeto al equipo, únicamente estamos esperando noticias. Y si me permiten, yo sí creo que se están viendo lentos en la reestructuración del equipo, porque creo que han tenido tiempo suficiente para hacer un buen trabajo. Entonces, esperemos que lo estén utilizando a su favor. Sabemos que en este momento también, por ejemplo, el Tato Noriega continúa con sus funciones como presidente de deportivo del club hasta que, bueno, el siguiente domingo las Rayadas finalicen su participación en la Liga MX Femenil, donde están peleando por un campeonato. Este pasado jueves recibieron a las azulcremas del América, donde salieron victoriosas, ganaron 1-0, se van con ventaja a la capital del país. Próximo domingo, el día de mañana, en punto de mediodía, a las 12 del día, tenemos este compromiso donde esperemos las Rayadas puedan concretar el buen paso que tuvieron durante todo este torneo y llegar a casa victoriosas. Por lo pronto, hasta aquí la dejamos con los Rayados de Monterrey. Pero son las 10:42 de la mañana y qué calor está haciendo. Y vamos con esto de Dana Paola.

yo quiero regresar con mi compañera Vanessa Quiroga, que está desde Gili Cumbres y nos tiene todos los detalles de los mejores coches y de todo lo que se está viviendo.

0: Bueno, me comentan que está teniendo algunos detallitos y que ahorita regresa con nosotros con la mejor información. Vamos a una pequeña pausa, pero no se despeguen, que continuamos con toda la información futbolera aquí por Exa 97.3.
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0: Continuamos con mucho más en Exa FM 97.3. 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

0: Seguimos en Exa 97.3 y regresamos con mi compañera Vanessa Quiroga, que nos tiene muchísimos detalles desde Gili Cumbres.
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1: 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Yo soy Vane Quiroga y te agradezco mucho por estar en esta transmisión en vivo. Gracias allá en cabina, mi querido Lugo, a Ana Sofi por prestarnos su espacio y también a mi querida Elizama, que estuvo por acá con nosotros. 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Y yo te agradezco a ti que nos escuchas en casita o en el vehículo. Gracias por siempre estar en la sintonía exacta de Exa Monterrey. 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Bye, bye.
0: Bueno, ya lo escucharon, por si se quieren animar, ahí los va a estar esperando Vane con muchas sorpresas. Y ahora sí estamos en la recta final y Lugo ya me está haciendo ojitos porque ya quiere pitar el árbitro. Pero antes de que se acabe este partido, vamos a entrar en detalles de lo que va a suceder el día de hoy y mañana referente a la Liga MX. El día de hoy tenemos compromisos, las Chivas, el rebaño sagrado recibe a la máquina celeste del Cruz Azul, un compromiso que vienen empatados en marcador global, empataron 2-2 en el compromiso de mitad de semana. Será interesante lo que suceda el día de hoy, un punto de las 7 de la tarde. Y mañana, ¿qué tenemos mañana? Bueno, Pumas recibe al Pachuca, donde los de Pachuca llegan con ventaja. Ganaron 1-0 el pasado jueves. Será importante lo que suceda porque sabemos que los dirigidos por Efraín Juárez también han hecho un muy buen paso durante todo este torneo y se han hecho bastante fuertes en casa. Tendremos todos los detalles durante esta semana aquí por los espacios de EXA 97.3, pero antes de que pite el árbitro, que ya me está viendo, quiero agradecer a mi delantero Lugo, que anotó todos los goles desde los controles, a la dirección técnica de Juan Carlos Nájera y a los jugadores más valiosos que fueron todos ustedes que nos estuvieron acompañando en este encuentro. Yo soy Ana Sofía González y nos vemos en el próximo partido por EXA 97.3.
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14: ¡Vámonos! Bienvenidos todos a Resurrección Radio, el programa oficial de la lucha libre. Compadre, no, ya está dormido la salsa, ¿verdad? Ya está dormido, ya tienes demasiada experiencia en estas entradas clasicotas.
13: La afición lo merece, compadre.
14: El programa y la afición lo merece.
13: Eso. Señores y señores, permítanme presentar el día de hoy porque traigo dos grandes invitados, fanáticos de la lucha libre como un servidor, especialistas cada uno en su campo, en su rama, y presento en una esquina un gran amigo, gran conocedor de la lucha libre, gran conocedor de la música norteña, mi compadre Adrián Doblefilo.
15: ¡Ánimo, compadre!
13: ¿Cómo estás, amigo?
15: Bien, muy bien, compadrito, la verdad, ando un poco desvelado, que ayer tuvimos tocada la noche, pero andamos al 100 y emocionados y agradecidos porque este espacio, poder hablar de algo que nos encanta tanto, que es la lucha libre, pues la verdad que es único y muy agradecido que tengan ese espacio y que me inviten.
13: Traemos también a un creador de contenido, alguien que le sabe no solamente a la lucha, a los cómics, a las movies, también por ahí, Marveliano. Bienvenido, amigo.
16: ¿Qué onda? Muchas gracias por la invitación, acá andamos. Soy el Marveliano, creador de contenido, como dices, y sobre todo fanático, fan de la lucha libre.
13: A ver, señores, traemos el día de hoy este formato, pues como una mesa de debate, pues traer a fans, amigos, que le saben a la lucha libre, que pueden pues discutir temas que están pues ahí trendy en las redes y con todas esas transmisiones que ya saben tenemos en plataformas de streaming y en televisión abierta, y también lo que está pasando en la lucha independiente. Cada uno de mis colegas va a defender un punto, pero también la idea es hermanarnos, porque sabemos que hay cosas que nos unen más de las que nos separan, y al final amantes de la lucha libre.
14: Bueno, de todo eso vamos a platicar. Si están listos, arrancamos. Esto es Resurrección Radio, el programa oficial de la lucha libre.
13: ¡Yeah!

0: Señores y señores, regresamos a Resurrección Radio a través de EXA 97.3, el programa oficial de la lucha libre. Y vámonos con la primera caída.
1: Primera caída.
0: Lucha libre mexicana contra lucha libre americana. Empecemos. A ver, ¿quién empieza de este lado? ¿Cuál está mejor? ¿Cuál está peor? ¿Qué onda?
2: Pues mira, yo creo que son muy diferentes. Primero, así como las diferencias que hay, o como las cosas buenas de cada una que yo veo. Para mí la lucha mexicana se destaca porque es más dinámica. También es muy entretenida y es más fácil de digerir para cualquier tipo de mercado. O sea, no tienes que ser necesariamente conocedor de la lucha. Vas a una función
0: y entiendes todo lo que está pasando.
2: O sea, está sencillo. Pero eso también pues es un arma doble filo, porque siento que a veces le falta profundidad a las mismas luchas. Siento que en Estados Unidos el producto pues sí está un poco más elevado al desarrollo de personajes que tienen. También el storytelling que dan al momento de la lucha también pues es más profundo, porque hay más detrás de solamente este día va a luchar fulanito contra Chuchito Pérez porque así se nos ocurrió, sino hay una historia detrás. Okay. Entonces también tiene más profundidad en sí y hay una conexión más profunda con la lucha, en mi opinión.
0: De este lado, a ver, defendiendo la lucha libre mexicana, mi compadre Marbeliano.
3: Sí, definitivamente, como lo menciona acá el compañero, en Estados Unidos el wrestling hay una preparación más profunda en el momento de estar sobre el ring, antes, después. Pero en México, la lucha libre es tradición, las máscaras, es colorida, es para todos, para toda la familia acá en México.
0: A ver, hay un punto aquí que hablamos de la profundidad en las historias y en los personajes de la lucha libre americana, pero también es una desventaja, siento yo, porque si no entiendes todo el contexto, pues no le vas a entender a lo que está pasando en ese momento. O sea, y creo que, como dices, la lucha mexicana, vas, le entiendes, y lo vemos mucho en la Arena México, van los extranjeros y van, se sientan, le entienden y vámonos, y se acabó, y empezó y terminó y listo, ¿no? Que esa también puede ser una desventaja para la lucha libre americana. A mí lo que me encanta es que sí pueden compartir, y lo hemos estado viendo y ahorita lo vamos a platicar, cómo sí han logrado coexistir las dos, ¿verdad? Sí. Y una cosa que también me gusta bastante es que la lucha mexicana, siento yo, ¿verdad?, que es más para en vivo, es más para la arena. Y la lucha americana, y lo hemos platicado aquí con mi compadre Adrián, es más para la tele, ¿no? Platicábamos la vez pasada, mi compadre ha ido a las últimas dos WrestleManias, que hay muchas pausas en los eventos. O sea, que le importa más al gringo la transmisión de su lucha que la gente que está en la lucha, que la gente que está en vivo, ¿no? Sacrifican mucho de pronto el espectáculo en vivo. A ver, porque yo sé que es mucha más gente la que la está viendo la transmisión que la que está incluso en el estadio.
2: Sí, no, definitivamente. Aparte, a ver, en Estados Unidos, en la WWE, tienen su propio estilo de lucha. Incluso dentro de la misma del wrestling general, la WWE tiene su propio estilo y es un estilo que está desarrollado para la cámara. O sea, todo está diseñado, hasta ahí tienen mucho entrenamiento los luchadores de tener bien consciente dónde están las cámaras, cuando hacen un movimiento, a dónde se la venden, a qué cámara se la venden. O sea, es un entrenamiento de televisión que tienen, y también por eso, de hecho, muchos luchadores no se han podido a veces adaptar justamente al estilo.
0: Luchadores mexicanos, Fíjate, decía una cosa una vez, creo que Latin Lover, y que tuve una plática con Mil Máscaras y no sé qué, que el tema era de esto de registrar los golpes, ¿no? De oye, pues que si te lo dan, pues regístralo y que se vea que te lo dieron. Porque le decía que tanto derecho tiene a disfrutar el espectáculo la persona que está en la primera fila hasta el que está hasta la última fila de la arena, ¿no? Es decir, la importancia que tiene el luchador mexicano de que toda la arena, todo el lugar se entere y el luchador transmita a todo el público que está. Y como dices, la gringa luego es para la tele.
2: Exacto.
0: Que tú ves cualquier día WWE, y se paran viendo hacia la derecha donde saben que está, y oye, los que están atrás y los que están
2: y está lado, preplaneado, o sea, hay en la WWE hay productores de lucha, literalmente, que son los que producen hay las luchas, y ellos desde el principio están en el behind the scenes, güey, organizando con los que llevan las cámaras. Acuérdate, aquí va, aquí esta toma, y aquí se va para acá. Y ya tienen todo sincronizado entre el productor de la lucha, los luchadores y los encargados de la producción, ¿verdad?
0: Ahora,
3: bueno, como dicen, entonces ir a un Raw en vivo es, hablando en cuestiones de lucha, súper aburrido, ¿no?
0: Frío, frío.
3: Es vas
0: frío,
3: a ver dos, tres luchas y dos horas de segmentos.
0: Sí, es fría, o sea, totalmente. Digo, qué chido por la organización, qué chido por la producción. Pero pues el que le dejas al público,
2: sí, pues mira, por eso también, por ejemplo, tener estas luchas como la ladder match en WrestleMania en vivo, sí se sintió más como que ese en vivo, se sintió más como estar en una función de lucha libre acá en México. Pero sí hay luchas que de repente son muy lentas y muy aburridas para ver en vivo, ¿verdad?
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5: 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Nosotros vamos a continuar aquí unos momentos más. 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
1: Estamos de vuelta a través de Exa FM 97.3. Esto es Resurrección Radio, el programa oficial de la lucha libre. Y mi querido Cristos, vámonos a la segunda caída. Interesante segunda caída, ¿eh?
4: Segunda caída.
0: Las ventajas y las desventajas de la compra de AAA por parte de WWE.
3: Yo creo que hay muchas más ventajas que desventajas.
0: A ver.
3: AAA desde su concepción fue salirse del molde tradicional de la lucha libre, hacer distintos eventos con distintos nombres, luces, cámaras, brillos, como modalidades diferentes a las tradicionales. Entonces, con la compra de WWE, eso se potenció mucho más.
0: Muy a la gringa, hay que decirlo.
3: Sí, pero por ejemplo, siguen usando segmentos muy clásicos de AAA. Lo del grande americano encadenado en el vestidor, eso ya se había hecho antes, solo que ahora se está haciendo bien hecho.
2: Exacto.
3: Esa es la diferencia. Ahora los segmentos, todas estas cosas que AAA proponía, se están haciendo, pero bien hechos.
0: Pero a ver, también habrá cosas no tan buenas, ¿no?
3: Sí, claro. Por ejemplo,
2: Mira, no tengo ni una cosa
0: no
2: que
0: tengo no tengo una cosa mala. Yo sí tengo una cosa mala pensando en el talento, que hay mucho talento que se está desplazando un poquito, la neta. O sea, yo tengo miedo de una cosa, señores. ¿Qué pasó cuando hicieron NXT UK, se acuerdan? Que sí. Compraron una empresa como AAA. Digo, no como AAA, más o menos la que sería la símil de AAA en Reino Unido. Y empezaron muy similar, me acuerdo. Y al final la terminaron desapareciendo.
2: Sí.
0: Al final se comió WWE, se comió a esta empresa que compró. Y terminó desplazando a los luchadores que ya eran, pues de alguna manera, de tradición en esta empresa. Ese es mi miedo, la neta, Raza.
2: Pues mira, o sea, yo creo que sí, pero mira, ahí te va. La verdad, esa empresa británica no tenía la importancia que tiene AAA en México. Y también tú decir, mira, yo creo que es parte de una evolución. Yo siento que también por muchos años los luchadores en México andaban, con todo respeto, ya más de flojones, sí. O sea, no se cuidan el físico, sí. La disciplina que conlleva estar a la altura del mercado ahorita, por ejemplo, en Estados Unidos, pues son atletas de alto rendimiento, bien cañón. Entonces yo creo que eso le va a favorecer. También siento que Undertaker, que es el encargado ahorita de parte de la WWE en la AAA, pues viene de una era de lucha libre donde también en Estados Unidos habían personajes diferentes.
0: Eso es lo que a mí me encanta.
2: Siento que entiende como esa parte, siento que la está haciendo muy bien. Algo también muy importante es que pues la compra le está dando una visibilidad a la AAA internacional, porque la WWE está usando sus canales de difusión que tiene. Sí. Para meter a la AAA, que también de repente me encanta ver los highlights en el YouTube de la WWE, ver también ya los highlights de la AAA con comentaristas en inglés. Siento que le están dando una visibilidad.
0: Que meten publicidad también en los
3: programas. Sí, exacto. Porque los anuncia en sus redes principales, Instagram principal de WWE, Twitter, todo, está AAA ahí presente.
0: Bueno, algo que sí hay que decirlo, y es cierto, o sea, digo, no todo es malo, más bien pocas cosas yo las considero malas, pero me gusta mucho ver publicidad justamente, y creo que, como dice Adrián, le está dando su lugar Undertaker. En su momento recuerdo que decía Undertaker que su ídolo mexicano era Mil Máscaras. Entonces, como dices, precisamente Undertaker, siendo un personaje, entiende o ha logrado entender bastante bien la importancia de nuestros personajes y conservar el folclore desde las manos.

0: y sabes, como luchador mexicano, las implicaciones que tiene y que allá en el gabacho te van a exigir preparación, justo micrófono, idioma, exacto, un poquito a lo mejor de actuación, manejo de cámaras, o sea, ¿qué pasa, creo? Y que rescató de lo bueno que este puente o esta distancia se cortó. Y creo que hay más oportunidad y se abre más la puerta para más luchadores. Vimos recién a Jesse Jackson, que lo hemos tenido en Resurrección, ya luchando en
1: contra Catalina, ¿verdad?
0: Contra la Catalina, que dijo yo, wow, o sea, qué interesante que se acortó la distancia entre WWE,
2: sí,
0: y la lucha libre mexicana.
2: Pues justo es otra pregunta también, por ejemplo, le suma mucho los crossovers que están haciendo, que de repente tienes a La Parca, tienes a Mr. Iguana, tienes a diferentes luchadores que ponle que no están en la programación fija de la WWE, pero que pueden aparecer en el Royal Rumble, que pueden aparecer en otros pay-per-views. Ahorita que fue WrestleMania en el centro de convenciones de WWE World, hubieron luchas de la AAA en los intermedios. Entonces siento que esos crossovers apoyan muchísimo. Y también algo interesante es que yo estoy logrando ver cómo también están agarrando cositas de la AAA y las están de la lucha mexicana, le están implementando en la WWE. O sea, si tú ves la lucha pasada de Danhauser, yo vi eso y dije, aquí hay demasiada de la lucha libre, sí, mexicana, ¿verdad? Entonces siento, fue la primera vez que dije, ahora están agarrando también cosas de aquel, lo están implementando en la WWE.
0: Oye, importantísimo lo que acabas de decir, porque justo fue el regreso de Mascarita Sagrada a WWE, que ya había estado como el Torito, si se acuerdan, hace un par de años, sí, y ahora regresa como el Minihausen.
2: Estuvo buenísima esa lucha.
0: Para los que viven debajo de una piedra, señores, hay un personaje en WWE que pues es un poquito de comedia, ¿verdad? Que es un personaje chistosón, que pues es como, es bien, está pintado la cara como medio el vampiro canadiense por ahí.
2: Sí, sí.
0: Y salió con un mini en una lucha, en la última lucha del lunes.
2: Con un supuesto clon.
0: Con un supuesto clon, y no fue más que Mascarita Sagrada. Yo lo vi y dije, por la forma de luchar,
2: la lucha, sí,
0: claro,
2: sí, sí,
0: que es Mascarita Sagrada. Entonces, pues este crossover que está sucediendo es una realidad. Mascarita Sagrada como con un nuevo personaje en WWE. Pero vamos a una pausa, vamos a regresar, se está poniendo muy bueno, me encanta que estemos hablando de cosas así de interesantes y tener gente que le sabe a la lucha libre. Sí, tomen, bueno, apuntes.
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16: Señoras y señores, estamos de vuelta en Resurrección Radio a través de Exa 97.3, el programa oficial de la lucha libre. Señores, estamos hablando de las cosas buenas, ventajas y desventajas, las cosas buenas y no tan buenas, de la compra de AAA por parte de WWE, nuestro miedo a que se pierda la cultura, pero no, también cosas buenas que están sucediendo, también están tomando en cuenta a todos estos señores que están manejando la empresa AAA, la empresa clásica de lucha libre. La están tomando en cuenta, están haciendo las cosas bien y estamos platicando en esto antes de ir a la tercera caída. Platicamos fuera del aire con mi compadre Marbeliano. Decías este temor que existía, ¿no? De perder cosas esenciales de la lucha libre.
17: Sí, la esencia. Yo creo que aquí en México las luchas más importantes son las de apuestas. Máscara contra máscara, cabellera contra cabellera. Y tenía ese miedo, ya es que en Estados Unidos es mucho más importante las luchas de campeonato. Yo tenía el miedo de que se adaptara eso acá en México. Tenemos el megacampeonato, etcétera. Pero las luchas de apuestas siguen siendo mucho más importantes históricamente. Y afortunadamente, como dicen, a Undertaker lo ha hecho bien aquí en México con AAA. Y vamos a tener, yo creo, la rivalidad más importante de la lucha libre mexicana este año hasta el momento. Uh-huh. es la de los grandes americanos.
16: Y me atrevo a decir que puede
18: ser mexicanos.
16: En años, yo diría que me recuerda mucho a, pues, a la rivalidad que tuvo Elia Park contra la Parca. Y como dices, da gusto. ¿Sabes qué? Que han sabido manejar la rivalidad, porque hemos visto otras máscaras contra máscaras en la lucha libre mexicana que no traen historia, que se sacan la rivalidad de la manga, y como decía Adrián, saben los gringos manejar bien las historias, y creo que esta rivalidad la han llevado bastante bien. Y ojo, hay que decir algo, este rollo de los grandes americanos, de que hubiera dos y tal, vino de algo negativo, vino de una lesión por parte de uno de los personas que están teniendo este personaje, y sale este otro grande americano. Es decir, fue de algo malo, los gringos lo supieron convertir en algo positivo, y miren en lo que está terminando, una lucha máscara contra máscara.
18: Y que ya lo habían hecho mal, porque hicieron eso con Sin Cara y estuvo horrible, no sé si se acuerdan.
17: Horrible.
18: Sí, horrible, horrible, o sea, horrible. Esto sí fue como que lo tenían que redemption, así.
16: Sí, pero mira, yo siento feo, la neta les diré, porque que un gringo tenga que venir a decirnos cómo se debe de manejar una rivalidad de máscara contra máscara, me da coraje. Me gusta que está respetando bastante bien el tema de la máscara de la lucha libre. Obviamente ya sabemos quiénes están debajo de este manto de los grandes americanos, pero bueno, el cómo va a pasar es a mí, más allá del qué, el cómo va a pasar es lo que más me interesa. Pero vamos a la tercera caída, señores. Tercera caída. Hablemos del manejo de los luchadores mexicanos. Ya tocamos un poquito el tema de qué está pasando con los luchadores mexicanos en WWE, con los regiomontanos sobre todo. Pero a ver, el trato del luchador mexicano en All Elite Wrestling, la competencia, y el luchador mexicano en WWE. Estábamos hablando fuera del aire, señores, pues que no nos late que nuestros compatriotas, los Garza, los estén tratando como los están tratando, pero como han visto en general el luchador mexicano en WWE y el luchador mexicano en All Elite Wrestling.
17: Como hablábamos ahorita, lo de los Garzas, lástima, qué lamentable. Están ahí olvidados, están en la congeladora, siendo grandes luchadores, teniendo grandes cualidades, están olvidados. Después está la otra parte, Penta, que es el campeón intercontinental. Va cocinándose ahí poco a poco. No lo aventaron como campeón luego. Posiblemente en un año o dos lo veamos, yo creo, con el título máximo.
18: Sí.
17: Sin, definitivamente.
16: Pero y su hermano igual, también Fénix ahí.
18: Pues mira, es que digo, algo ahí importante. Yo la verdad no consumo tanto AEW, pero hablando en general, por ejemplo, siguiendo lo de Penta, para mí lo que está pasando con él, uno, le abre puertas a todos los luchadores mexicanos, porque a las nuevas audiencias, a los jóvenes, pues como lo hizo Rey Mysterio en su momento, ya les están metiendo de una forma ya mucho más comercial el concepto del luchador. Y creo que incluso hasta Gran Americano lo está haciendo, le está ayudando de esa forma. Pero también les pone un ejemplo de cómo, de lo importante que es tener del carisma que tienes en tu personaje. Es difícil, es más difícil para un luchador mexicano poder tener esa conexión con la audiencia, porque, y es algo que he platicado bastante, la máscara lo que te bloquea es poder transmitir ciertas emociones a la cámara, hablando específicamente de la parte televisiva, ¿no? Entonces, siento que eso también, hay muchos luchadores que pueden salir desapercibidos como uno más, porque pues son un enmascarado que hace muy bien tus fregones, pero hasta ahí. Penta sí es una persona que, de que sale el escenario, tiene un personaje y un carisma inigualable.
16: Trae su eslogan de Cero Miedo, trae imagen, trae todo esto. Y fíjate, creo que no le vamos a echar la culpa a los Garza, porque por ahí salió un comunicado, una entrevista, no me acuerdo. Decían, oye, o creo que, no, mentira, creo que en las historias de Instagram le preguntaban, oye, ¿tú no les has propuesto algo a los creativos de WWE para tu personaje? Y dice, me he cansado de proponerles cosas. Pero siento yo que justo como Penta, cuando llegas con una imagen clara, con un eslogan muy claro, con una rola, pues el imán que eres con la gente, pues iba a ser inevitable. Y ojo, los Garza técnicamente son buenísimos. Aquí en México luchaban en The Crash con Penta, o sea, son gente que está al nivel de Penta, para que estemos claros.
17: Definitivo.
16: Pero en personaje siento yo que sí se debilitó se debilita el mexicano sin máscara, fíjate. Entonces, sí siento yo que el mexicano culturalmente, el luchador sí requiere esta magia de la máscara. O sea, lo vemos con Dragon Lee, lo vemos con Fénix. No sé si sea el caso, por ejemplo, del hijo del vikingo, que ha sido ahí, lo tenemos de rudo porque la conexión de repente con la raza no es tan clara, porque él no sé si logra transmitir con sus expresiones y todo esto, que él es luchador, o sea, lucha, ponle a luchar, no le pongas un micrófono, no le pongas tal. Y creo que por ahí con WWE estamos en los dos extremos. De un lado está Penta y del otro lado están los que no están pelando. Y creo que en All Elite el trato ha sido distinto. Creo que están mucho más acoplados, pues porque no están totalmente en All Elite Wrestling, sino que el Consejo Mundial de Lucha Libre va y viene. Va y viene. Entonces creo que ahí la comunicación está mejorando. Vamos a un corte, vamos a regresar con este tema. Esto es Resurrección Radio a través de EXA 97.
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19: Señoras y señores, estamos de vuelta. Esto es Resurrección Radio a través de Exa 97.3. Señores, vámonos a vestidores. Y estamos a ver con un creador de contenido y con alguien que está bien metido en la industria de la música. Y quiero empezar contigo, Marbeliano. ¿Cuál crees que, o qué tanta tiene la influencia de las redes sociales en la lucha libre? Vemos de repente luchadores que son también creadores de contenido, que tienen su podcast. Se maneja mucho que de pronto hay mucha presión por parte de las redes sociales y los creativos de algunas empresas toman en cuenta la opinión de los creadores de contenido. ¿Qué tanto lo sientes tú esto, amigo?
1: Bueno, no sé si realmente tomen en cuenta tanto, que yo creo que sí es mi opinión, sobre todo, por ejemplo, ahorita hablábamos de la Noche de los Grandes, que en Estados Unidos la reacción es completamente diferente a la de México. Yo siento que sí mucho tiene que ver las redes sociales. Ahorita AAA en TikTok, Instagram, etcétera, es el grande americano. Entonces yo creo que desde ese punto sí toman en cuenta las redes sociales. Además, el impacto es grandísimo ahorita. Ya hay muchísimos creadores de contenido de lucha libre, incluyéndome yo ahí de repente que hago... A mí me gusta hacer contenido de lo bien que la pasas yendo a las funciones de lucha libre. O sea, invitando a la gente a que vaya a las arenas, que es donde realmente se vive la lucha libre. Pero sí, es un impacto grandísimo. De hecho, yo le recomendaría a alguien ahorita que si quiere hacer contenido de algo, es sobre lucha libre. Hay muchísimo contenido en estos momentos, desde el coleccionismo de máscaras, de tarjetas de lucha libre, de figuras de lucha libre. Y pues sí, creo que el impacto es grande. O sea, y definitivamente siento que las empresas toman en cuenta al aficionado en redes. Sobre todo, gente como AAA.
20: Sí, no, y aparte, por ejemplo, en Estados Unidos, usan, la WWE usa mucho a los creadores de contenido de podcast y de noticias para justamente desarrollar sus historias, que es algo que no hacían antes, ¿verdad?
19: Y vemos cómo ahora, por ejemplo, está un, por ejemplo, el Speed, o está el Logan Paul, o todos estos que gente de redes se vino para la lucha.
1: Sí, claro, o sea, en Estados Unidos se usa... En WWE sobre todo, primeras filas, invitados especiales, ¿no?
20: Exacto.
1: Aquí en México también, vimos al Canelo en primera fila, etcétera. Y a creadores, o sea, gente como Natalia MX, Pipe Punk, son a gente que contemplan para estar ahí en las primeras filas como invitados.
19: Es decir, fundamental el uso de los creadores de contenido, señores, para la lucha libre. Y del lado de la música, compadre, es fundamental la música y los músicos en las historias de la lucha libre. Tú como músico, ¿cómo ves? Pues parece que son dos mundos separados, pero son realmente, pues no deja de ser espectáculo, ¿no? Los dos.
20: Sí, no, algo que me gusta decir bastante es la gente a veces no entiende la importancia que tiene la canción de la entrada de los luchadores para el desarrollo de su personaje.
19: No, importantísimo.
20: O sea, es importantísimo. Tú ves... Y en friega te das cuenta cómo cuando una canción a más no amarra, le afecta cañón al luchador. Por ejemplo, la entrada de Seth Rollins, que es algo que jala cañón. Ahorita que hablamos de Dan Houser, también su canción ayuda bastante para su entrada.
19: No, la gente coreándolo, compadre.
20: Exacto.
19: El estadio
20: literal
19: dando la canción.
20: Sí, eso es importantísimo. Y también siento que ahorita, pues la integración de la cultura de la industria de la música con la lucha ahorita está más fuerte que nunca. Desde que tienes a artistas como Bad Bunny, que no solamente llegan a luchar, pero llegan a luchar bien y se empapan. Obviamente tiene que ver mucho con la cultura en Puerto Rico también que hay detrás de la lucha, pero ese tipo de crossovers son importantísimos. Hasta de este, ¿cómo se llama el artista country ahorita que está?
19: Ah, sí, cómo no, el tatuado.
20: Jelly Roll también. Sí. Digo que ahorita lo que pasó en WrestleMania y todo, con la gente no estuvo contenta.
19: Raro, sí.
20: Pero fuera de eso, pues esta integración está padre y siento que ayuda también a que le llegue a otras audiencias. Siento que es algo que falta bastante todavía en la AAA. Siento que ese purismo de la lucha está afectando bastante el crecimiento de por ese lado la lucha libre en México. Se ha sabido de gente de redes sociales y demás que han querido entrar. Y pues los puristas de la lucha libre en México no les dan la entrada, no le dan el permiso. Yo creo que es algo que deberían de considerarse en México más hacer. Y siento que le ayudaría muchísimo también a la lucha libre en general a que tenga una exposición más mainstream, por así decirlo, dentro de México. Más que nada la parte de la programación. Porque sí hay mucha gente que va a la lucha libre en vivo, pero sin saber, simplemente sí, por como el morbo o la experiencia en sí de la función.
19: Sí, ojalá que haya gente que esté dispuesta a sacrificar un poquito el cuerpo y prepararse. Exacto. Para poderle entrar a los fregazos a esto. Señores, muchas gracias por haber estado con nosotros el día de hoy. Den sus redes sociales, por favor. ¿Y qué están haciendo ahorita?
1: En todos lados me pueden seguir como Marveliano616. Y ahí estamos haciendo contenido de cultura pop, cultura geek y lucha libre.
19: Compadre Adrián,
20: Mi raza, me pueden encontrar en redes sociales como Adrián Doble Filo y en mi grupo como Doble Filo Música, pura música norteña. Somos Doble Filo desde la ciudad de las montañas. ¡Ánimo!
19: Vayan a escuchar a Doble Filo, señores. Un proyectazo, a mí me encanta, la verdad. Muchas gracias por estar el día de hoy con nosotros. Recuerden, señores, si están escuchando esto el domingo, estamos a punto de empezar a la 1 de la tarde, domingo 17 de mayo. Resurrección Lucha Libre presenta la nueva Coliseo. En el lugar es el Jefe Centro de Espectáculos, cartelado, señores, lucha clásica. La lucha libre merece regresar al corazón de la ciudad de Monterrey, al centro de la ciudad, 1 de la tarde. Nos vemos el domingo 17 de mayo, señores. Yo soy Cristo, síganme como @soycristo, síganos también como @resurreccionlucha, resurrección con X. Gracias a todos los que nos escucharon el día de hoy. Mi compadre Juan Carlos Nájera en la dirección artística de este programa. Un saludo a mi compadre Redimido, que está preparando todo para la lucha. Yo soy Cristos. Esto fue Resurrección Lucha Libre a través de EXA 97.3.
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22: 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Nosotros nos despedimos, hemos llegado al final de estos enlaces. Muchísimas gracias ahí en cabina a Lugo Kids, un servidor del equipo del Examóvil, el buen Roy Vélez. 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
2: Esta es la edición número 20 del Exámetro.
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2: Bienvenidos a la edición número 20 del Exámetro, el conteo oficial de la cadena más importante de habla hispana. Yo soy Juan Carlos Nájera y a lo largo de esta hora te presentaré las 10 canciones más pedidas en Exa FM. ¡Comenzamos!
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2: Bibi Rexha se suma al cartel del Festival Rock in Rio Lisboa 2026. Esta 11ª edición se celebrará del 20 al 28 de junio y contará también con artistas como Katy Perry, Linkin Park, Charlie Puth y CeeLo Green. Es momento de escuchar a Bibi Rexha en el lugar número 10 del Exámetro.
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1: Morat sorprende con nueva colaboración junto a Silvestre Dangond. El tema Lo Poco Que Yo Quiero mezcla pop romántico con vallenato moderno y será el primer adelanto de Ya Es Mañana Parte 2, el próximo álbum de la banda colombiana, el cual llegará el próximo 2027. Es momento de escuchar a Morat en el lugar número 9 del Exámetro.
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1: Rawayana conquista por primera vez el número uno de Billboard con Inglés en Miami, colaboración junto a Manuel Turizo. Sobre este logro, la banda venezolana mencionó sentirlo realmente especial porque representa conexión de mundos, acentos y energía diferentes que se unen de manera natural. Es momento de escuchar a Rawayana y Manuel Turizo en el lugar número 8 del Exámetro.
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3: Ponte cómodo que estamos de regreso en El Exámetro. Recuerda hacer tus peticiones a través de las redes sociales de Exa FM.
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3: Tini Stollen y el futbolista Rodrigo De Paul confirmaron su compromiso a través de redes sociales. La pareja compartió una romántica fotografía mostrando el anillo que desató emoción entre sus fans, amigos del medio del espectáculo y del medio deportivo. Es momento de escuchar a Ricky Martin, Los Ángeles Azules y Tini en el lugar número 7 del Exámetro.
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1: La cuenta regresiva para el nuevo álbum de Olivia Rodrigo ya comenzó. Su tercer material de estudio, You Simply Sad for a Girl So In Love, llegará este 12 de junio. Mientras tanto, Drop Dead, el primer adelanto del disco, debutó directamente en las listas de popularidad y hoy lo escuchas en el lugar número 6 del Exámetro.

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1: Siddhartha, Caifanes e Interpol presentes en el cartel del Festival Tecate Península 2026. El evento, que se realizará el próximo 24 de octubre en Tijuana, también reunirá artistas como Panteón Rococó, Los Auténticos Decadentes, Caligaris, Julieta Venegas y Jimena Sariñana, entre muchos más. Es momento de escuchar a Siddhartha en el lugar número 5.

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22: Estamos de regreso en El Exámetro. Recuerda seguirme en redes sociales como @jcenajeroficial.
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22: David Bisbal reinterpreta Vivir Así es Morir de Amor en homenaje al legendario Camilo VI. El cantante español reinventó la canción de 1978 con su estilo vocal característico y una versión actual que mantiene la esencia romántica que convirtió al tema en todo un himno. Es momento de escuchar a David Bisbal en el lugar número 4 del Exámetro.
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1: Carlos Vives lanza el último disco Volumen 1, una producción que apuesta por instrumentos reales, interpretaciones en vivo y canciones con historias personales. El artista colombiano aseguró que este material busca resaltar el valor humano y artesanal de la música. Es momento de escuchar a Carlos Vives en el lugar número 3 del Exámetro.
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2: Estamos de regreso en el Exámetro. Recuerda hacer tus peticiones a través de las redes sociales de Exa FM.
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2: Kenia Os se presentará este 17 de mayo en el Festival Tecate Emblema 2026, esto en la Ciudad de México. Mediante un anuncio en redes sociales del festival, la patrona aseguró que cantará todas las canciones de su último álbum, Cade Karma. Es momento de escuchar a Kenia Os en el lugar número 2 del Exámetro.

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1: Esta semana, Bebe Rexha y Faithless retoman el décimo sitio con New Religion. Morat desciende con Tu Cárcel al número 9. Olivia Rodrigo debuta en el sexto escalón con Drop Dead. Siddhartha ingresa al lugar número 5 con Escápate Conmigo. Carlos Vives llega al tercer peldaño con Te Dedico. Y Kenia O se mantiene en la segunda posición del Exámetro.
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1: BTS, Shakira y Madonna encabezarán el primer show de medio tiempo en la historia de una final del Mundial. El evento se realizará el próximo 19 de julio en Nueva Jersey y fue anunciado en redes sociales por Chris Martin, vocalista de Coldplay, junto a icónicos Muppets. Es momento de escuchar a BTS en el primerísimo lugar del Exámetro.
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0: 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Yo soy Juan Carlos Nájera. Nos escuchamos en la próxima edición. 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Adiós.
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2: Arrancamos Los Streameadores en este bonito sábado aquí en Nexa FM 97.3. Estás en la señal exacta para enterarte de todo lo que tienes que saber del mundo del cine y de las plataformas de streaming. Como siempre, es un gusto saludarlos. Mi nombre es Freddy Gaitán, estoy con Laura Arechiga.
3: Así es, lista para reseñar nuevas películas y series de plataformas y del cine.
2: Exactamente, aquí también Ricardo Verástegui presente.
4: Así es, una gran, ¿qué? Pues gran experiencia. Semana.
5: Gran.
3: Creo que
5: una gran.
3: Estuvo muy variado el contenido de lo que vimos esta semana.
4: Sí, ¿no? sí. Y hoy vamos a tener, como siempre, pues los estrenos de cine para que vayan este fin de semana a el cine.
2: Al cine, por favor.
5: Se antoja.
4: A festejar a su maestro por el Día del Maestro.
2: Así es.
4: Ah, no, ¿verdad? No, no se puede eso.
2: No, sí se puede.
4: Ah, si va toda la clase.
3: Si
4: vas solo con tu maestro, no.
3: No, señor.
4: Gracias,
2: eso está
4: padrino.
2: Mal. Eso está mal en cualquier lado. Oye, escucharon a Yancira, Alex Yancira presente también.
3: Hola, estoy aquí muy emocionada. Oigan, y a ver si alguno de ustedes nos invita a Laura y a mí al cine. Ustedes, sí, ¿verdad? Con ustedes nos festejan por el Día del Maestro.
2: Sería bueno.
4: Claro, oye, sí,
2: ¿maestras de qué maestras?
3: Pues yo soy maestra de mercadotecnia.
2: Yo soy
3: maestra de actuación, locución y doblaje.
5: O sea, tú eres la de la publicidad engañosa, ¿eh?
3: Claro que sí, yo soy la experta en la publicidad engañosa.
4: Oye, pero tenemos también a un maestro de vida.
2: Pero todavía no está el micrófono, ahorita que llega.
4: Ahí viene.
2: Hay otros maestros, ahí está viene. Maestro David Elizondo también.
4: Es maestro albañil.
5: Ah, claro que sí. Maestro carpintero, maestro albañil, maestro plomero.
4: ¿Quién más está? Está Juanse.
2: Está Juanse Mendiola.
6: Aquí estoy. Ay. Es como siempre un honor y un privilegio estar aquí con ustedes en esta maravillosa velada.
5: Cuánta grandilocuencia.
4: Es que Juanse es grande.
6: Sí,
4: grande,
6: no, ya. Soy un alma vieja.
2: Eres un alma con experiencia.
4: Con experiencia.
6: Experimentada.
2: Ya escucharon todo el elenco, pero el más bueno de los buenos, el buenazo, el mi querido y el más bueno, mi querido Luis Bueno, bienvenido.
7: Aquí estoy.
4: Ajá.
3: Sí está.
4: Ya listo y lleno de amores.
2: Oiga, tenemos un programa variado hoy sábado aquí en XFM. Ya dijimos que vamos a hablar de Obsession.
4: Obsesión.
2: Ah, no, ese es otro lugar. Obsesión.
4: Sí, no. El Obsession no.
2: Ese no.
4: Vamos a hablar de una película llamada Obsesión, de otra película llamada Deseo.
2: Oye, ¿qué pasó?
4: Y de otra película más que está en el cine llamada Undertone Frecuencia Maldita.
5: Maldita. Oye, traes cosas medio trucutru.
2: Turbias.
3: Está intenso, está intenso.
2: Entre más turbias, mejor.
4: Mejor. Hoy se vienen muchas cosas turbias, pero fíjate, también tenemos cosas luminosas.
3: Sí.
2: Exactamente.
4: ¿Cómo qué?
3: como la película animada Intercambiada.
4: No, esa no. Criaturas la mañana. Criaturas luminosas.
5: Oigan, ¿no le pasaron al
3: dentro de las criaturas luminosas están las luciérnagas?
4: No.
5: O sea, queda más.
4: Estamos hablando de ¿cómo se llama en inglés?
7: De un pulpo.
5: No, es que fíjate, yo
3: Remarkably
8: bright. Remaining bright.
5: Remarkably bright creature.
4: Ajá. Pero no importa. Criaturas luminosas del top de Netflix va a estar muy buena.
5: Yo tengo un conflicto con ese título. A ver, se los digo.
4: Porque, al rato, pero. Aguas también porque después de esa reseña ya no van a querer comer pulpo a las brasas.
7: Nunca más, por favor.
4: Vámonos a esta sección favorita del público. Esto es lo que tienes que saber del mundo del cine y del streaming. Estos son, Laura, los titulares.
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4: Si no sabes de qué referencia estamos hablando, no necesitas hacerte un chequeo médico en los próximos 10 años. Felicidades, estás sano,
5: eres joven,
4: estás en la casa de tus papás, disfruta tu vida. Pero esta es la actualidad para nosotros, arriba de 30 o en sus 30, seguramente se darán cuenta que ya está por estrenarse Scary Movie, la sexta parte.
5: Viejo, yo lo necesito en mi vida.
4: Ya fue la premiere, mi querido.
7: Ya, porque estamos a semanas solamente, se estrena el 5 de junio, ¿no? Así. Y justamente...
8: El 4 de junio.
7: Oye, y justamente el elenco de esta gran película que regresa estuvo en la Ciudad de México. Anna Faris, Sean y Marlon Wayans estuvieron en la CDMX. Sí, y aparte me encanta porque ya todo mundo está visitando la CDMX. Hasta YouTube estuvo ahí aquí esta semana. Y
3: disfrutaron así de a lo grande. Se fueron a un antro de la Ciudad de México.
9: Ya saben que en Ciudad de México hubo de todo.
8: Tuvo la perrita Grifa.
4: La perrita Dulce Grifa, López. Dulce López.
5: ¿La perrita qué?
3: Es una botarga.
4: Es un personaje. Ah, okay.
7: Ella fue la conductora del evento.
3: Está bien chido porque pues da para mucho ese tipo de películas. Sí. Entonces, pues fue pura guasa.
7: Pusieron a Anna Faris ahí a bailar con la monja.
8: La monja también.
3: Estuvo increíble ese momento.
4: La monja viral mexicana.
3: México mágico.
4: ¿Pero creen que se la pasó raro?
3: No, yo creo que se la pasó con madre.
9: Pero yo creo que no entendía qué estaba pasando.
8: No, estaba así como vibing,
9: pero no sé qué pasa, pero pues aquí ando.
5: Oye, hablando de Scary Movie, yo tuve una experiencia bien surreal con unos amigos, ellos en Estados Unidos.
4: Ah, caray.
5: Y yo les dije, oye, ¿qué onda? ¿Están listos para el estreno de la nueva Scary Movie? O sea, y me dijeron, ¿qué?
7: Sí, no, allá no van al cine.
5: ¿No van al cine? ¿Qué onda?
3: Aburrido.
6: Ya no hay cines. Murieron en Cinema Paradiso, como pronosticaron en los 80.
5: Dale, viejo.
3: Y sí.
7: De hecho, mucha gente regresó al cine, pero para ver Michael, el biopic de Michael Jackson, y justamente también regresó Michael a las listas de popularidad.
3: Oh, sí.
7: Estuvo en Billboard Hot 100 de nuevo, después de 43 años. La icónica canción del rey del pop, Billie Jean, estuvo también dentro de lo más escuchado a nivel mundial, pero adivinen qué, nomás le duró 2 semanas la cima. Bad Bunny regresó a la cima. Después
5: ¿por qué?
7: Así es la vida.
3: Fue un momento fugaz de recordar, de vivir, de escuchar para los que lo conocíamos de antes y volver a escucharlo, y para los que no lo conocían y que lo están conociendo ahora, escucharlo. Pero pues a fin de cuentas, pues
7: es el rey del pop. Es el rey del pop.
3: Claro.
4: Pero ya no es el rey de la música.
8: No, sigue así como no. O sea,
4: el rey de la música es Bad Bunny.
3: No.
6: Freddy le está aventando el
5: bebé. Oye, no. El rey.
8: No caigas. Yo vine a caer.
5: El rey. Ay. Mira, siempre y por siempre el rey será Elvis.
3: Cambiamos de.
4: José Alfredo Jiménez. Ese era el rey. Vámonos al mundo del cine, otra vez regresando a lo mismo. ¿Qué pasó? Que ya mero se estrena
3: Moana Live Action.
4: ¿Con John Cena?
3: Con la roca.
7: Que parece Angélica Vale en la fea más bella.
5: Oye, sí.
3: Oye, es que esa peluca, esa peluca que le pusieron.
7: Es como si combinaran a Jaime Camil y Angélica Vale.
3: Cuando Jaime Camil hace de mujer.
4: Exacto.
9: Ay, sí.
4: Ahorita está como tronchatoro, de hecho.
6: Está bien frío.
2: Como Shrek también, que es reconocido.
9: El Faba.
2: Fue reconocido desde que llegó Shrek al mundo del cine. Y el Festival de Cannes le dio su selección hace 25 años, cuando marcó un antes y un después de considerar las películas animadas dentro de las categorías en un festival como este, ¿no?
4: Sí, y es que justamente está sucediendo el Festival de Cannes. Y esto me encantó, que reconocieron a Shrek. Porque justo lo que dice Acerec, como dirían en España.
5: El Esrec. El Esrec.
4: Porque sí es cierto, o sea, vino a cambiar la industria de la animación. Esa proyección, dice Thierry Frumeur, director del Festival Internacional de Cine de Cannes. Esa proyección del 2001 legitimó la presencia de la animación en la selección oficial. Nunca más los volvimos a dejar fuera. Y también resonó, mi querido Luis Bueno, no sé si viste esta nota, pero esta semana que está sucediendo Cannes, resonó que ninguna película de estudios fuertes de Hollywood está en Cannes este año. O sea, como que Hollywood dijo, ya no quiero estar en Cannes, ya mejor ahí háganse bolas ustedes con sus cosas artísticas. Entonces, fue el gran ausente de este año en Cannes, Hollywood.
2: Totalmente, pues mira.
8: Pues es que, pero casi siempre, normalmente en Cannes tienen la primera película con la que abren, casi siempre es de grandes productoras. Las demás casi siempre son películas más independientes.
4: Pero este año ninguna. O sea, como que dijeron ya.
9: Pues bueno, más espacio y lugar para...
6: Nos vamos full independiente.
9: Para nosotros, ándale.
3: Vámonos.
2: Ay, pues muchas notas ahí. Nos quedan todavía en el tintero. Vamos a seguir platicando esto a lo largo del programa, hoy y mañana. Ya saben que los fines de semana aquí en Exa son de los streamers. Pero no sin antes recordarles que sigan las redes sociales de los streamers, @ Exa Monterrey. Y mientras tanto, vámonos a un corte, que en breve regresamos con las reseñas del día de hoy, en este sábado en Los Streameadores. Regresamos.

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0: Regresamos a los streameadores y les tengo que hablar de una película que, a ver, me mandaron a una función de prensa. Ajá. Yo iba sin expectativas.
1: Obediente.
0: Ajá. Obediente.
1: Respetuoso y
0: responsable. Y salí de la sala.
1: Sumiso.
0: Pensando. Salí de la sala pensando que vi a lo mejor una de las mejores películas en lo que va del año.
2: Es lo que dice la gente.
1: Eso dices tú, Juan Carlos Mendiola.
0: Es que así se los pongo. Y se los digo yo que no soy fan del cine de terror. O sea, no es ni siquiera mi género. Pero me pareció tan satisfactoria, tan bien hecha, tan emocionante, tan terrorífica. No, en serio, a mí se me acaban los adjetivos para describir lo que la experiencia que fue ver esta película.
1: Se te crispó la piel.
0: No, es que todo en esta película es fantástico. Es fantástico. El ritmo, las actuaciones son increíbles, la música, la fotografía.
2: Aparte dicen que no te esperas todo lo que...
0: No te lo esperas. Aprenden. Estamos hablando de Obsesión.
1: Obsesión.
0: Esta película dirigida por Corey Barker para Blumhouse.
1: Es de Blumhouse.
0: Es de Blumhouse. Es una película de terror y suspenso que nos narra las aventuras y desventuras de un joven llamado Bear. No es Bear en la Casa Blanca, no.
3: ¿No era Casa Azul?
4: Ni Bear el Che.
0: Es Bear en la Casa Azul, sí,
4: es
0: cierto.
4: Casa Azul.
0: Bueno,
1: a ver, pero es un oso.
0: Me chispoteó, pero bueno.
1: ¿Es un oso?
0: Es Bear, un empleado de una... como un estilo de Blockbuster, así, tienda de viniles, okay. Cosas así.
1: No, más bien como un Music and More.
0: Sí, ya. Sí, más o menos como mix
1: música.
0: Up, un mix-up, no sé, una cosa.
4: ¿Un mix-up? ¿En qué año?
3: Cuando era chido.
4: Sí.
0: No sé, creo que está ubicada actualmente.
4: ¿En la actualidad?
0: Sí, está ubicada en la actualidad.
2: Sí, allá hay tiendas de vinilos de nuevamente, porque...
0: Sí, ya.
4: Sí, para Río Antiguo hay bastantes.
0: Ya son hipsters.
4: En Cerrito también hay una, Music Lab también. Ah, bueno. Así.
0: El caso es de que todos en este trabajo son amigos de... Son amigos entre ellos, ¿no? Es un club de video chiquito en donde pues todos los trabajadores se conocen y al final de su turno salen y se van de fiestas. El caso es de que Bert está secretamente enamorado, es un romántico de una compañera de su trabajo que se llama Nikki. Entonces, pues él quisiera que Nikki le hiciera caso y pues está como que hablando con su mejor amigo del trabajo de que, oye, ¿cómo le llego a Nikki? ¿Cómo puedo hacer pues que se haga o qué camino tomo? Porque resulta que son mejores amigos.
1: Ah, ok. Pero Nikki sí quiere también o no quiere.
0: A ver, no les puedo decir nada, no les voy a spoilear nada, no les voy a dar más información.
3: Okay. Solo ¿cuánto le pones?
1: Sobre todo para Luis. Acabó la reseña, gracias.
0: Acabó la reseña.
1: ¿Quién de la reseña?
0: No, pero a ver.
4: ¿Y cuándo empieza como el terror, el suspenso?
0: Cuando él entra a una tiendita, así como de antigüedades, porque le quiere comprar X cosa a Nikki.
1: Como en Venus.
0: Sí.
1: O sea, en el planeta.
0: No como en el planeta Venus. Una cosa así como cuarzos, como...
4: Ay, una
1: holístico,
4: roca.
1: Holístico.
4: Una piedra
0: holístico,
4: mágica.
0: Más o menos. Y se encuentra con un jueguito así que dice de que esto es un solo deseo.
3: Pija.

0: Ansira,
1: no lo limites.
2: Está,
3: a ver, ahora ya me dieron cuenta y ahora quiero emocionarme todavía.
2: Hazme el combo. Juanse,
0: hazme el combo. Actores que no los conocen, un buen guión, una buena historia, giros de tuerca todo el tiempo.
3: No, bueno, es que la historia está muy bien construida. Claro que hay muchos giros de trama, pero también es lineal y no te molesta en absoluto. Y estás al borde de tu asiento, estás emocionado, luego estás triste, luego estás feliz. Es una montaña rusa. Te sientes como si estuvieras en un parque de diversiones viendo una película que, la verdad, a cualquiera... Es que es para todo público, en el sentido que si a ti te gusta el terror...
4: Oye, a ver, Juanse, te va, a
0: todo público adulto.
4: Es que, a ver, me has dicho... No sé cuánto y no me has dicho nada.
2: ¿Verdad? ¿Verdad que sí?
4: Mira, si yo fuera al Blockbuster y agarrara el DVD, ¿qué dice la parte de atrás, carnal? Por favor.
1: Ya dijo.
2: Sinopsis.
3: Ya lo dije.
2: No sé qué.
1: Un joven que quiere con su mejor amiga. Sinopsis,
2: pero quiero la parte de miedo.
0: Para mí esta reseña, Juan Carlos, te juro que esto no es obsesión. O sea,
5: a ver, ahí te va.
3: A ver, ahí les va. No. Es que es lo que les dije. Es un chavo que está enamorado de su compañera de trabajo, va a una tienda de antigüedades, se encuentra una cosita que dice rómpelo y pide un deseo, y es todo lo que les puedo decir.
5: Bueno,
2: pues ya este fin de semana voy a
5: suponemos que ese juguete es sobrenatural.
2: Sí, pues sí.
3: No sé, ustedes júzguenlo, vayan y véanlo.
5: ¡Maldita sea, Juan Carlos!
1: Vayan y véanla
2: y luego van a sus redes sociales de Juanse y pues le dicen.
3: Es que ¿por qué quieren que les arruine? ¿Por qué quieren que les arruine la experiencia?
1: Esta película es una experiencia que se tiene que vivir así.
3: No, es que así es. O sea, es más, vayan sin siquiera ver un trailer. En serio, no vean nada.
0: Nada más vean y escuchen esa
2: película. Nada más por la pasión y entusiasmo voy a ir así.
3: Te asustaste con mi entusiasmo.
2: También, aparte. ¿No?
5: Es un entusiasmote el que le puso.
3: No soportaron mi nivel de entusiasmo. No,
2: oye, Juan, tuvieron que callar. Nada más por eso ya voy. Creo que ya lo sabemos, pero dilo. ¿Cuál es la calificación que le das?
3: No, yo le di 4.5 de 5.
1: ¡Oh! Muy bien.
3: Sí, claro.
4: O sea, con todo eso que me... Ni siquiera le das el 5, ¿no? Fuera de mi carne asada, güey. No,
3: es que a ver, ¿qué les pasa? No es un 5 de 5, es un 4.5 de 5.
2: Es que tú dijiste que era una de las mejores películas que has visto en el año.
3: Sí, pero es de terror.
5: Sí, él dice que ya le gusta el terror.
3: No.
2: Sí.
3: Y es que como es de terror, obviamente va a haber un público al que de plano no le va a gustar. Entonces no le puedo dar un 5 de 5.
2: ¿Pero para ti?
3: Okay, no, para mí sí, pero yo tengo que calificar de acuerdo.
1: No, tienes que calificar de acuerdo a tu gusto.
3: No, también es 4.5.
1: Está bien, perfecto.
2: Ok, va. 4.5 de 5.
1: Una película que te puede encantar y no darle 5 de 5.
5: A mí se me figura como un capítulo de Goosebumps. No sé por qué.
2: Ay, qué padre. También. ¿Le temes a los
3: No, para nada. No.
0: De Black Mirror.
3: Esta película es de esas que tiene que estar nominada.
1: Sí, la gente dice que es de lo mejor que ha salido en este año.
3: Claro.
2: Bueno, vaya. Vamos a ver Obsesión.
5: Oye, también dicen de Hoku.
1: Pero fíjate que no.
2: Como no
1: que
2: le creo tanto como es.
1: No, sí, o sea, sí creo que esté buena Hawkeye, pero como que nadie la ha visto.
3: Y yo se lo digo.
2: Pues es que
3: porque también.
2: No funciona a las 2 de la tarde.
1: No, si hay más.
3: Y yo se lo digo porque también he platicado con compañeros y con amigos reseñadores muy exigentes que también salieron maravillosos.
0: De ellos dos no vas a estar hablando.
3: También salieron maravillados con la película.
0: Ajá, ok.
3: Entonces, o sea, yo solo se los dejo así. Es que quieren que les spoile.
1: No, sí,
2: la verdad.
1: ¿Viste? Te voy a dar un aplauso porque estuviste perfecto, Juanse. Perfecto.
0: Bravo, aplausos ficticios.
5: Vámonos.
1: Aprenda.
0: Con esto, vámonos un corte y regresamos con más. Esto es Los Streameadores.
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13: Es momento de ir al cine porque actualmente está proyectándose una película con Ludvika Paleta, Oscar Casas, es hermano de Mario Casas, ¿verdad?
14: Sí, el hermano de Mario Casas.
15: También, José María Jaspic.
13: Y también el regreso al cine mexicano de José María Jaspic. Es una película mexicana, obviamente, pero de thriller erótico.
16: ¿Qué?
13: Sí, así, para que se prendan este fin de semana. ¿Qué
16: te digo? O sea, ¿te gustó, verdad?
13: Es que te voy a decir una cosa, está muy interesante porque la historia sigue a Lucero, que es, no a Lucero,
16: esposa de Mijares.
17: Desde ahí me imaginé cosas.
13: Lucero es interpretada por Ludvika Paleta y ella es una exitosa abogada, es rica, tiene una vida de lujo, aparentemente perfecta, está celebrando su 20 aniversario de casada con José María Jaspic, justamente. Sin embargo, pues ya están en la rutina, ¿no? Ya 20 años, ya pues ya no hay sexo, ya no hay
17: nada, ni siquiera un abrazo.
13: Sí, sí, sí. Pero ante la sociedad ellos dicen, no, sí, estamos muy bien, estamos perfecto. ¿Qué pasa? Ellos tienen dos hijitos, una hija, un hijo, adolescentes, y en esa rutina se esconde ese vacío emocional que, como en todas estas thrillers, empuja a esta protagonista a que, pues, de pronto las tentaciones la rebasen, ¿no? Que de pronto, ¿qué pasa? Que ellos tienen una, como un centro acuático.
15: Sí, que tiene un centro acuático.
13: Exacto.
15: Su hija entrena. Es como un centro de alto rendimiento.
13: Exacto.
15: Y ella quiere, pues, llegar a un nivel más alto. Para esto contratan a un entrenador español.
13: José, espérate, pero no entre los dos. El esposo contrata a este Oscar Casas, que es el entrenador.
15: Sí, porque el esposo es el que es el director del centro.
13: Del centro acuático. Sí. Y ahora, este entrenador, pues es español, está, ¿no?
7: Joven, guapo.
13: Guapo, atlético. Se supone en la historia.
17: ¿Qué pasa? A ver, dame otro, por favor, Lau.
7: ¿Qué? Está joven, guapo.
17: ¿Así estaba?
13: Así estaba. Y aparte, como es, se supone que es un exatleta olímpico. El típico exatleta olímpico que...
15: No, no era olímpico. No. Se quedó a punto de
13: a
15: ser
13: punto.
15: Olímpico.
13: Se fregó la rodilla.
17: Sí.
14: Ah, ya.
13: Y entonces se vino a México, lo contrataron y ahí da clases. ¿Qué pasa? Que la hija adolescente de ellos dos... pues se empieza a enamorar de él, pero él no se fija en ella.
17: Ah,
13: él se fija en la mamá, Ludvika.
17: Nada estúpido.
13: Y
17: Ludvika, obviamente,
13: pues también se fija en él. Y entonces.
14: El colágeno.
13: Está increíble porque un elemento o personaje más de la historia, que Luis, tú no te acordabas, pero ahorita te la recuerdo.
17: Recuérdasela.
13: Es un bar, una cantina, un bar escondido. Por ahí, en un hotel de la Ciudad de México, que porque ella es amiga de un fiscal que es interpretado por este Ortiz Gris.
15: Leonardo Ortiz Gris.
13: Muy, muy buen actor. Sí. Bueno, ese fiscal, que es amigo de Ludvika, le dice, oye, pues está este lugarcito, pues donde puedes hacer negocio.
16: O sea que...
13: Ajá, está muy escondido y ella descubre ese bar y ahí empieza pues a hacer lo que todo mundo hace en ese bar, cosas ilícitas. En este caso ella pues se ve en ese bar, son como el punto de encuentro donde ella y el chavo se ven.
17: Lo que es en otros lados supermercados para encontrarte.
13: Exactamente, el estacionamiento del...
17: No queremos de marcas.
13: Pero bueno, esta obsesión... se convierte en una peligrosa relación. Como hasta ahí vamos bien, como en todos los thrillers,
14: sí,
13: ¿no?
14: Sí, sí.
13: ¿Qué
14: sí.
13: pasa? Que a mitad de la película pasa un giro en la trama.
16: Sale Chabel.
13: Ni tan giro, porque desde el principio vemos sangre, inicia con una supuesta muerte o una supuesta lesión o algo. Vemos que pasó algo en el club
15: en
13: de natación.
15: La alberca, sí.
13: Pero pues nos regresamos siempre a un mes antes, ¿no? Y bueno, hasta ahí le dejamos.
17: Hasta ahí deja de ser una película tipo romance.
13: Exacto.
16: Y empieza el thriller.
17: Aventura y empieza.
13: Y ya empieza lo policíaco, ¿no?
14: Oh.
15: No era tan policíaca, o sea.
13: Sí, el mejor amigo es fiscal y haz de cuenta que ella es la abogada del amigo y entonces el amigo se está divorciando. Y por ahí hay favores políticos, hay corrupción. O sea, se empieza a revolver un poco todo y a desdibujar un poco.
14: Me recuerda un poco lo que estás platicando a Élite en la primera temporada.
15: Sí, porque justo, o sea, el inicio es muy similar. Porque,
14: erótico, pero a ver quién...
15: Porque el inicio vemos que sucedió algo.
13: Sí,
15: sangre, vemos la policía llegar y de ahí se remontan a un mes antes y empezamos a ver toda la historia, cómo se recorre. Sí, es una historia que la primera mitad es muy erótica, esta relación extramarital, la pasión que se vive muy, o sea, muy fuerte entre estos dos personajes y cómo pues empieza a evolucionar de una manera que ya tienen que ver hacia dónde va, porque es parte de los giros de la historia, que sí, que a mí lo que me gustó, a mí se me estaba haciendo muy, como ya lo he visto en otras historias, no es nada nuevo esto de la relación extramarital con uno más joven, pero sí me sorprendió, tiene unos giros que no los veía venir y eso para mí fue lo que vale la pena esta película, porque sí se siente algo distinto, o sea, sí dices, wow, o sea, como que sí.
13: Oye, aparte, hay buena coreografía erótica, ¿eh? Porque aparte es dirigida por una mujer, Teresa Simone, que obviamente tiene las mujeres un ojo...
17: Una sensibilidad,
13: ¿no? Claro. Distinta, y entonces, pues se luce, tanto Ludvika como Oscar.
15: Sí, siendo aparte que ella la cuidaron mucho.
13: Sí.
15: O sea, ella está muy cuidada, pero a Oscar sí...
17: Sí hubo Oscar.
14: Lo desprotegieron.
15: Sí hubo Oscar, sí nos
16: mostraron. Sí hubo Tarzán.
17: Sí hubo Tarzán.
13: Sí hubo.
16: Bueno, entonces, ahí está. O sea, esta fórmula me recuerda, pues, How to Get Away with Murder.
13: Ándale.
16: Lo que vimos lo que reseñamos la otra vez de Vladimir, o sea, que te empieza en el desorden y luego vamos a ver qué pasó.
17: ¿Se va a cambiar?
13: Exacto.
16: Ok.
13: Exactamente. Y está en el cine, se llama Deseo. ¿Y cuánto le das, mi querido Luis?
15: Yo le voy a dar un 3.5 de 5.
13: Ok. Yo le voy a dar 4 de 5. Está padre.
16: Okay.
13: Está interesante. Y aparte,
17: es mejor. ¿Lo que hecho le ubica Paleca en esta película o en la de Juan Pasión?
15: Ay, en esta.
13: Sí, totalmente. En esta. No, pero aparte también te voy a decir por qué le doy 4 de 5. Uno, porque la historia hacia el final está súper interesante, porque piensas como que lo típico y se sale un poquito de la caja. Y lo segundo, porque en este bar del cual les hablaba, hay un soundtrack durante toda la película bastante interesante. Es decir, te ponen éxitos de los 80s, de los 70s, de los 90s, del pop mexicano. No diré qué canciones.
16: O sea, me estás diciendo que esto es mentira otra vez.
13: Haz de cuenta, pero muy leve. O sea, tú estás escuchando allá de fondo lo que está sucediendo en la escena, ¿no? Pero pues está José José, o está Amanda Miguel, o está. Y entonces dices, qué padre, o sea, porque está muy bien combinado como lo que van sintiendo los personajes con lo que está pasando a nivel musical. Okay. Entonces, eso se me hizo también bastante interesante y nostálgico. Y bueno, ahí está. Deseo está en cines. Vayan este fin de semana.
17: Así es, señoras y señores. Vámonos con más y en breve regresamos. Escuchen las reseñas de Los Streameadores.
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14: Muy bien, pues es momento de hablar de otra película de terror, porque es extraño que en pleno mayo haya tanto terror en el cine.
13: Oye, sí.
14: ¿Verdad?
13: Está lleno el cine de películas.
14: De terror.
17: Más que el año pasado, ¿no?
13: Muy buenas y aparte de terror.
14: Creo que el año pasado marcó una nueva era en el terror y que a partir de ahora vamos a estar viendo mejores producciones de terror. Y el día de hoy les voy a hablar de una película que actualmente está en el cine que se llama Undertone.
13: Frecuencia maldita.
14: Frecuencia maldita, exactamente. Y tan maldita la frecuencia que entró una voz que no sabemos de dónde.
16: Oye, ¿qué fue eso? Yo no
14: te
16: fui.
14: Lo juro, no es broma.
17: Yo pensé que era Juan.
14: Mi celular no está siquiera encendido.
16: ¿Qué pasó?
14: No sé.
16: ¿Polizón aquí?
13: Y si están viéndonos en YouTube, hasta desapareció la persona que estaba ahí sentada.
17: Es cierto, estaba la
14: Ay, ay, ay, bueno,
17: al lado de Liz Bueno, si nos pones a...
14: Oigan, está, no está bien, está bien interesante esta historia, volviendo al tema, porque justamente habla de un podcast. Esta película.
17: No, ya.
14: No el nuestro.
17: Ya me voy.
14: Pero
17: se movió la cámara.
14: Pero fíjense.
17: Movió.
14: Ahorita se me movió. Para que se me asusten, compañeros.
17: A ver.
14: Habla de un podcast que es entre dos amigos, una chava y un chavo que...
17: Aquí hay dos amigos.
16: Aquí hay dos chavas.
15: Nada más dos son amigos, los demás no.
14: Solamente son dos personas en el podcast, un hombre y una mujer, son canadienses, están en diferentes ciudades. Ajá. Así que cuando se conectan para grabar el podcast es a través del teléfono. Se conectan por teléfono y graban juntos.
17: Ya, como Jordi Rosado y Marta.
14: Ándale. Sí, porque están en ciudades diferentes. Ajá. Está bien interesante porque desde un principio nos habla de que es un podcast de lo sobrenatural. Ellos hablan de cosas sobrenaturales.
17: Paranormales.
14: Exacto. Y ella vive sola con su mamá, que está postrada en cama, enferma desde hace mucho tiempo. Algo bien interesante que vemos en esta película es que ellos... Tú nunca ves a nadie más que a ella y a su mamá en la cama. ¿Cómo? No hay más personas a cuadro. ¿Cómo? Vas a escuchar todo. Es que la película se concentra en los sonidos.
15: Ok.
14: Entonces... para que tú te concentres en escuchar.
17: Ajá.
14: No hay mucho ruido visual. Hay muchas tomas que te ayudan, sí, como apoyo visual, porque estás viendo una película.
17: Ajá.
14: Pero sí trata como de involucrarte en el rollo de estás escuchando un podcast.
17: Claro.
14: Entonces, a cuadro nunca ves a nadie más que a ella. Al amigo lo escuchas todo el tiempo, nunca lo ves porque está en otra ciudad. Y a la mamá postrada en cama y ya. Entran en la historia un novio de ella que tampoco ves mucho, o sea, nunca lo ves, lo oyes en el teléfono, una doctora que va y visita a la mamá, pero nunca la ves a cuadro, está fuera de cuadro hablando.
17: Ajá.
14: Entonces, realmente está bien interesante que todo se concentra en el sonido del podcast y de los sonidos sobrenaturales que empezaremos a escuchar durante la película.
17: Oh.
14: A mí me recordó mucho a Actividad Paranormal.
17: Sí.
14: Esta película. Y de hecho, el director de esta película va a hacer la nueva película de Actividad Paranormal. Le queda perfecto. Porque, como les digo, esta película sí se siente un poco como cine independiente, porque de repente es muy contemplativo. De repente te hacen como tomas de apoyo de los sonidos que ella está escuchando, de las conversaciones y situaciones. Porque ahí les va. No he adentrado como tal a la historia.
17: Todavía no entra bien.
14: Ajá. Aquí la cosa es que, la historia se desarrolla en que al amigo le llega un correo con 10 audios.
17: Ok.
14: Y que dice que por favor que los transmite y no sé qué, como para una historia. Entonces ella dice, bueno, vamos a escucharlos. Entonces cada programa escuchan 3 más o menos, ¿no? Episodios. Pero conforme empiezan a escuchar los episodios, ahí entra el rollo de Actividad Paranormal. Todo lo que tú estás escuchando es una situación de una pareja que está en su casa y que le empieza a pasar cosas a la esposa mientras duerme. Y empieza a hablar dormida y empiezan a pasarle cosas, pero pues tú solo estás escuchando. Entonces, cuando escuchas esos audios, hay tomas de apoyo, por ejemplo, no sé de qué. Si está pasando algo en las escaleras y se oye donde ella corre por las escaleras, vemos las escaleras de la casa de la chava.
17: Ya.
14: Si es que pasó algo acá en la cocina, vemos una toma así de la cocina. Entonces, tiene como tomas de apoyo.
17: Ajá.
14: Pero realmente nunca ves nada de lo que realmente está pasando. Lo escuchas porque es un podcast. Entonces, y ves cómo ella va viviendo toda esta situación y se va asustando con lo que va escuchando. Pero la cosa es...
17: Yes.
14: Que pues están escuchando audios malditos.
17: Yeah.
14: Y que eso le empieza a afectar a ella en su casa.
17: Y a su mamá, me imagino.
14: Y a su mamá, que está postrada en cama. Entonces empieza... Me gusta porque es sutil. No es una película de terror que te va a dar jumpscares. No se siente como una película de terror comercial. Es diferente, es muy diferente. Por eso les digo que es como una película independiente de terror.
17: Claro.
14: Tiene como que mucho arte. O sea, es muy artística la película.
17: De hecho, está firmada por A24, ¿verdad?
14: Sí, es de A24. Y se siente como un poco como The Witch, ¿se acuerdan? Con Anya Taylor-Joy.
17: Sí.
14: Que es muy sutil, es muy visual, es muy contemplativa, pero te va envolviendo poco a poco en la historia hasta que al final te quedas aterrado sin necesidad de jumpscares.
13: Y creo que es canadiense, ¿no?
14: Y es canadiense, sí.
13: De hecho, ha sido una de las revelaciones también del año porque su presupuesto fue de apenas $500,000.
14: Es que no necesita mucho, todo sucede dentro de la casa de la chica. Nunca vemos otra locación, nunca vemos otro escenario, todo sucede dentro de la casa.
16: Oye, pero así es generalmente los presupuestos del terror, ¿no son bastante más
14: reducidos? $500,000,
13: no, es como decir aquí $500,000, no, hombre.
16: ¿Por eso?
13: Y el corto de
14: Bastián. No, sí, no, ni la película en la que salí yo de terror y que era bastante va debajo de presupuesto costó más.
13: Y fue certificada Fresh and Rotten Tomatoes con 74%, le fue bien.
14: Creo que le fue bastante bien.
13: ¿Cómo la calificarías, Laura Arechiga?
14: Yo le doy un 4.3. 4.3 de 5. Creo que es el tipo de películas que a mí sí me gustan mucho, porque a mí me molestan mucho los jumpscares, pero me encanta el terror. Me gustan las películas que te van adentrando poco a poco a la historia.
13: Y en el suspenso.
14: Y sí hay como el tema sobrenatural, pero muy sutil, y eso me gustó. Y que también es muy artística la película.
13: No, y aparte, lo que mencionas, el horror sonoro,
14: es
13: el
14: más
13: estar
14: sonoro.
13: Imaginando.
14: Exacto, te deja a tu imaginación todo lo que está sucediendo.
17: En Actividad Paranormal me tuviste y tienes mi atención, y por eso voy a ver esta.
15: Undertone.
17: Frecuencia maldita. Undertone, así como en mi piel, señores y señores, tienen que ver esta película que ya está en cines. Sí.
14: Ya está en cines. Ya la pueden ver en cines. Perfecto. Es correcto.
17: Ahí está, señores y señores. Vamos un corte, en breve regresamos con más. Eso es Los Estremeadores.

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0: llegado el momento de hablar de una de las pelis más emocionales.
1: Más luminosas.
0: Más luminosas y emocionantes.
2: Esta sí es una joya.
3: ¡Oh!
2: Esta es la joya.
3: Las otras no.
4: Luis, joya de la corona.
0: Hoy? Hoy andas mal, andas bien.
3: O sea, te va.
1: Hoy no anda bueno.
3: Te vacunó.
2: No, es que espérense para que le platiquemos de
0: criaturas luminosas. Sally Field regresa, Alfred Molina regresa, pero en forma de pulpo.
4: Oye,
0: ¿qué?
4: Alfred Molina, el Doctor Octopus, reencarnó en un pulpo. Se hizo canon.
0: Ahí está, se hizo canon el Doctor Octopus.
3: Ay, sí es cierto.
0: Regresó.
3: ¿Lo habrán hecho por eso?
4: Yo obviamente no sé, oye.
0: Claro que es marketing.
2: Por su voz, ¿no? Porque obviamente aquí el personaje de Maximus, que es el pulpo, es parte central.
4: Es Marcellus, ¿no?
2: Ah, Marcellus, perdón. Me equivoqué de...
0: Desde La Dama del Agua no había visto tanta tensión sexual en una película.
4: Santo con... cielo, cállate los ojos, Freddy, no hagas eso.
2: No arruines
0: esto. No, no voy a arruinarlo, no voy a arruinarlo.
2: Esta película merece todos los aplausos.
0: Ahí va,
1: a ver, quiero escuchar
0: Luis Bueno
1: lo
0: va a explicar la premisa. Bueno, ¿de qué se trata?
1: No interrumpas.
3: Luis Bueno, que vio mi amigo el pulpo.
2: Exactamente, no, mi maestro pulpo.
3: Ah, mi maestro pulpo. Sí.
2: Ganador.
3: Bueno, esa fue otra.
4: Ahora que estamos en vísperas del mundial.
2: Es otra. Tampoco es el fútbol. No, tampoco. No. Es Marcellus. Marcellus es un pulpo que vive en un pequeño acuario de un pequeño pueblo en Estados Unidos.
3: Es Adrián Marcellus, ¿no?
0: No.
3: Ah, no.
0: A ver,
4: perdón.
0: Ya.
4: Regresamos.
0: Marcellus es un pulpo.
2: Y el personaje de Sally Field es una mujer que no tiene mucho que enviudó. Ella vive sola. Sabemos que tiene en su pasado, tuvo un hijo. No sabemos bien cuál es la situación de
3: ese
2: hijo. Sabemos que fue algo trágico.
3: Ah,
2: y sus amigas ya viven en una casa como estas para adultos mayores.
3: De retiro.
2: Exacto. Y ella se niega a irse para allá. Ella vive una vida todavía activa. Trabaja como, pues, ella limpia.
0: Hace mantenimiento del acuario de la ciudad, del pueblo, en las noches. Entonces ella todas las noches va y limpia todos los acuarios, tiene sus métodos de limpieza de los vidrios, de los acuarios, de las zonas de ventilación, les da alimento a los animales, muchas cosas más.
2: Exactamente, es una mujer muy peculiar, porque como que es medio introvertida con sus amigas.
3: Ajá.
2: Pero llega con acá al acuario y empieza a platicar con Marcellus. Marcellus es como su amigo. Entonces Marcellus también tiene una conexión con ella.
3: Okay.
2: El tema es que a la par de este momento llega un joven a este pueblo buscando respuestas. Pues su papá, él no conoce a su papá. Su papá nunca estuvo presente en su vida. Y al parecer vive por ahí. Vive en algún lugar cercano a ese pueblito.
0: Y lo está buscando.
2: Y lo está buscando.
0: Buscando
2: pero
0: respuestas.
2: Todo le sale mal. Se les compone la camioneta, la cual ya es medio carcacha.
1: Yeah.
2: Su banda, porque tiene una banda de música.
0: Lo corren.
2: Y no tiene dinero. Su mamá ya no vive.
1: No,
0: le dejó la carcacha.
2: Entonces, logran arreglarle la camioneta, pero necesita pagarla. En eso, el personaje de Sally Field se accidenta y ya no puede. Y le dan unos días de descanso. Entonces, él entra a trabajar a cuidar el acuario en las noches. Y es ahí donde esos dos personajes conectan, bueno, se conocen. Uh-huh. Y al principio no se llevan muy bien, pero Marcellus descubre ahí que pues los quiere ayudar.
0: Hay algo en común, que ¿qué? Los tres personajes que salen ahí están rotos de algo.
2: Exacto.
0: Tenemos a Marcellus el pulpo, que es la voz de Alfred Molina, que hace las narraciones y los monólogos de manera tan peculiar y excelente, que está narrando lo que sucede dentro del acuario. Él ya se quiere jubilar.
4: Exactamente.
0: Ese pulpo. Platícanos, David.
4: Sí, lo que pasa es que el Marcellus es un pulpo que ya está... Y te lo dicen desde el principio, en el final de su vida, última etapa de su vida.
1: Pero él ¿cómo dice, te jubilas de ser pulpo? O sea, ¿qué hace?
2: Ya,
0: algo en la especie, en los estudios.
4: Es que mira, ahí te va.
1: Jubilarse se refiere a morirse.
4: Sí ya se va a morir. O sea, está en la última etapa de su vida. Él dice, es el día 1431 de mi cautivo aquí. Siento que ya se acerca el final de mi vida.
3: Aparte estuvo trabajando, prediciendo el
4: no, ese es otro pulpo.
0: Es otro pulpo. Pero este pulpo ya está en sus últimos años y en sus últimos momentos. Tanto así que el especialista de los pulpos del acuario dice que empiezan a hacer cosas extrañas como salirse del estanque,
1: órale,
0: moverse, hacer cosas raras que sí sucede en
4: porque,
0: la atípica.
4: Porque recordemos que los pulpos son animales muy inteligentes.
1: Muy inteligentes.
4: Entonces, el pulpo lo que está haciendo es narra su vida. O sea, esta es una película que está parcialmente narrada por un pulpo.
0: Exacto.
4: Entonces, imagínate que...
1: O sea, que la historia está contada desde su perspectiva dentro del acuario.
4: Tienes segmentos narrados por el pulpo que dice, hoy veo a la señora de la limpieza y creo que es la única persona que me cae bien porque todos los niños que vinieron en la mañana al acuario no me dejaban dormir. O sea...
1: ¡Ay, no!
0: ¡Es tiernísimo!
4: Me encanta. O sea, Alfred hizo un trabajo excelente.
1: Voy a llorar. llorar. Voy a llorar.
2: Sí, sí vas a llorar. Claro. Es una película que sí vas a llorar. Es súper bonita y porque, digo, estos dos personajes empiezan a encontrar puntos en común, empieza a haber ahí una relación bastante bonita entre ellos que empieza a crecer. Pero la verdad, sobre todo porque cada uno también está en encrucijadas. Ella no sabe qué hacer ya después con su vida porque tiene, pues, la opción de irse a vivir a una de estas casas.
0: Vender la casa en la que vivía con su marido y su hijo y poder vivir en esta casa de asistencia que, pues, le promete un futuro más agradable que estar sola limpiando.
4: Es una casa de retiro, ¿no?
2: Sí. Exacto, y la verdad es que es una película súper bonita. Yo creo que mucha gente ama a Sally Field.
0: Sí, todo el mundo.
2: Es una actriz que, o sea, la quieres abrazar y este personaje le queda así como anillo al dedo.
0: Qué padre.
2: Es súper tierna, súper linda, pero también tiene su toque de canija, ¿no?
0: Sí, o sea, humano, o sea, realmente claro. Humano, porque ella pues también quiere sacar algún provecho de algo, pero no.
4: Sí, o
0: no.
4: Sea, y es una señora pues ya grande, ya en etapa de retiro, sí. O sea, entonces pues como cualquier persona, pues medio cascarrabias, ¿no? También de que no me molestes, o sea.
0: Claro.
2: Sí, porque están viviendo un duelo, todos aquí es como que un duelo de diferentes maneras que aquí vive un duelo.
0: Claro.
4: Ah, eso me encanta, pero perdóname que te interrumpa. Hay una escena en la que el pulpo dice, cuando ya están los dos interactuando, que ella lo lleva al personaje este, de este chavo, al tanque para interactuar con el pulpo. Y dice, tócalo, no te va a hacer nada. Y luego sale y corte al pulpo y dice, si estos dos humanos se dieran cuenta de que ambos están pasando por lo mismo, se podrían ayudar entre ustedes.
0: Ya sé.
1: Ay, no.
2: Sí,
0: está
2: verdad.
0: Hermosa. Es otra cosa.
2: El chavo está interpretado por Louis Pullman, que es hijo de Bill Pullman.
0: Que a quien vimos anteriormente la película de Thunderbolts era el villano de esa película.
1: Ah, claro,
0: El hombre sombra ese, ¿no?
2: Sí, lo hemos visto en varias películas.
0: Lo es increíble.
3: Estamos hablando de Criaturas Luminosas, esta película que está en Netflix, de las más vistas, en la plataforma roja, y que está basada en un fenómeno literario. Es una novela publicada en 2022 que rápidamente se convirtió en un éxito de ventas de The New York Times y fue finalista de los premios Goodreads.
4: Sí, de hecho, ahorita que estamos grabando, yo lo chequeé hace rato, es la número 2 de Netflix.
0: Wow.
4: ¿Quién le ganó? Swapped, o sea.
0: Sí, una película animada.
1: Las dos reseñadas aquí. Sí.
0: Pero está hermosa, y ¿sabes quiénes lo vamos a resentir mucho? Los que tenemos papás ya más grandes.
2: Claro.
0: O sea, que vamos a decir, wow, entiendes muchas de las cosas que viven las personas, los adultos mayores, y que pues el cambio, los cambios que están enfrentando en su vida personal y en su vida laboral también.
3: Y los pulpos.
0: También los pulpos durante bastante. Oye, yo ya no me atrevo a comer pulpo. No he comido pulpo desde que la vi antes. O sea, te la dejo.
2: Mira, si uno ya vio a mi maestro pulpo y volviste
1: No, ya superaste esa parte.
4: No es como que coma pulpo todos los días, ¿verdad?
0: Exactamente.
3: Oye, pero debería llamarse Criaturas Brillantes, ¿no?
0: En inglés, ¿cómo se llama, David?
4: Exacto, porque el título en inglés es Remarkably Bright Creatures. Y se refiere a la inteligencia, al intelecto, no. Ajá. A que
1: no ha de brillar como luciérnaga.
3: O sea, ellos no brillan como luciérnagas, ¿no?
4: No.
0: O sea, de nuevo la traducción.
4: Nada más cambian de color.
2: Creo que en alguna parte se hacen un poco de referencia a eso, ¿no?
4: Es que si tú escuchas el trailer, en algún momento sale el pulpo narrando, "They are remarkably bright creatures". Entonces no se refiere a los pulpos, se refiere a los humanos. Tómala.
1: Oh.
2: Sí, la verdad es una mala traducción porque, pues sí, no.
0: No le sonó. No, la película.
1: Mala traducción.
2: Pero no importa, porque es una película que todos tienen que ver, les va a encantar. O sea, es una película para toda la familia.
4: Está buenísima, a mí me encantó.
1: Entonces,
4: yo creo que con esto nos vamos a las calificaciones, ¿no?
1: Así es. ¿Qué calificación le dan, Luis?
2: Yo le doy un 4.7 de 5, a mí me encanta.
1: Muy bien.
0: Yo le voy a dar un 5 de 5. Oh. David Elizondo le
4: va a poner. Querido Freddy, 5 de 5, wow. Señoras y señores.
3: Criaturas Luminosas, disponible en Netflix. Aquí
4: está. Vayan a verla.
3: Vayan a verla a su sillón favorito de la sala o del cuarto.
0: O
3: del
2: la cama.
0: O en
3: la cama.
0: O en su celular. Pero bueno, vayan a ver esto, Criaturas Luminosas, la reseña de los estremeadores.

0: 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Esto es Los Streameadores. Recuerda que somos el programa donde hablamos de series y películas que se transmite aquí en Exa todos los sábados y los domingos de 4 a 6 de la tarde. Sin omisión, siempre cada sábado vas a poder escucharlos y precisamente entender qué serie o qué película y elegir mejor qué serie o película tienes que ver en cartelera, en cine o bien en tu plataforma de streaming favorita. Todos tenemos aquí plataformas de streaming, todos consumimos por ti los contenidos que a lo mejor tú dices, ay, debería de ver esta peli o debería de saltarme esta serie. Nosotros te decimos qué sí ver y qué no ver y tenemos montones de reseñas y recomendaciones en nuestras plataformas y redes sociales de Los Streameadores. Nos encuentras en YouTube como Los Streameadores, así nos encuentras muy fácilmente, Los Streameadores, sin al principio, y en redes sociales, Instagram, TikTok, Spotify, también nos encuentras como Los Streameadores. Recuerda seguir las redes sociales de Luis Bueno, que también tiene sus reseñas dentro de su cuenta de Instagram.
1: Así es, me encuentra como 5E5 Cine, los 5 con un número.
0: Y a Ricardo Verástegui también con sus recomendaciones y sus videos de contenido de marketing. Mi querido Verástegui, ¿cómo te encontramos?
2: Me encuentran como @rverástegui.
0: Y a Laura Arechiga no pueden olvidar.
3: Claro, a mí me pueden encontrar como @laura.arevi con ove y con ilatina en Instagram.
0: Y a mí como @freddygaitán. Recuerden seguirnos en redes sociales, @losestremeadores y por supuesto, @examonterrey. Oigan, vámonos con música y en breve regresamos con más reseñas aquí en Los Streameadores.

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0: Más emocionales.
1: Más luminosas.
0: Más luminosas y emocionantes.
2: Esta sí es una joya.
3: ¡Oh!
2: Esta es la joya.
3: Las otras no.
0: Luis, joya de la corona.
3: Hoy? Hoy andas mal, andas bien.
1: O sea, te va. Hoy no anda bueno.
3: Te vacuno.
2: No, es que espérense para que les platiquemos de
0: criaturas luminosas. ¿Qué? Sally Field regresa. Alfred Molina regresa, pero en forma de pulpo.
4: Oye.
3: ¿Qué?
4: Alfred Molina, el Doctor Octopus, reencarnó en un pulpo. Se hizo canon.
0: Ahí está, se hizo canon el Doctor Octopus.
3: Ay, sí es cierto.
0: Regresó.
3: ¿Lo habrán hecho por eso?
4: Yo obviamente no sé, oye.
0: Claro que es marketing.
2: Por su voz, ¿no? Porque obviamente aquí el personaje de Maximus, que es el pulpo, es parte central.
4: Es Marcellus, ¿no?
2: Ah, Marcellus, perdón. Me equivoqué de...
0: Desde La Dama del Agua no había visto tanta tensión sexual en una película.
4: Santo con... cielo, cállate con los ojos, Freddy, no hagas eso.
2: No arruines...
0: No voy a arruinarlo.
2: Esta película merece todos los aplausos.
0: Ahí va.
1: A ver, quiero escuchar
0: Luis Bueno,
1: a Luis
0: lo va a explicar la premisa. Bueno, ¿de qué se trata?
1: No interrumpas.
3: Luis Bueno, que vio Mi Amigo el Pulpo.
2: Exactamente, no, mi maestro pulpo.
3: Ah, mi maestro pulpo. Sí.
2: Ganador.
3: Bueno, esa fue otra.
4: Ahora que estamos en vísperas del mundial.
2: Es otra. Tampoco es el fútbol. No, tampoco. No. Este es Marcellus. Marcellus es un pulpo que vive en un pequeño acuario de un pequeño pueblo en Estados Unidos.
3: Es Adrián Marcellus, ¿no?
0: No.
3: Ah, no.
0: A ver, perdón. Ya.
4: Regresamos.
0: Marcellus es un pulpo.
2: Y el personaje de Sally Field es una mujer que no tiene mucho que enviudó. Ella vive sola. Sabemos que tiene en su pasado, tuvo un hijo. No sabemos bien cuál es la situación de
3: ese
2: hijo. Sabemos que fue algo trágico. Y sus amigas ya viven en una casa como estas para adultos mayores.
3: De retiro.
2: Exacto. Y ella se niega a irse para allá. Ella vive una vida todavía activa. Trabaja como, pues, ella limpia.
0: Hace mantenimiento del acuario de la ciudad, del pueblo, en las noches. Entonces ella todas las noches va y limpia todos los acuarios, tiene sus métodos de limpieza de los vidrios, de los acuarios, de las zonas de ventilación, les da alimento a los animales, muchas cosas más.
2: Exactamente, es una mujer muy peculiar, porque como que es medio introvertida con sus amigas. Ajá. Pero llega con acá al acuario y empieza a platicar con Marcellus. Marcellus es como su amigo, entonces Marcellus también tiene una conexión con ella.
3: Okay.
2: El tema es que a la par de este momento llega un joven a este pueblo buscando respuestas. Pues su papá, él no conoce a su papá. Su papá nunca estuvo presente en su vida y al parecer vive por ahí. Vive en algún lugar cercano a ese pueblito.
0: Y lo está buscando.
2: Y lo está buscando.
0: Buscando
2: pero
0: respuestas.
2: Todo le sale mal. Se les compone la camioneta, la cual ya es medio carcacha. Su banda, porque tiene una banda de música,
0: lo corren.
2: Y no tiene dinero. Su mamá ya no vive.
0: Le dejó la carcacha.
2: Entonces logran arreglarle la camioneta, pero necesita pagarla. En eso, el personaje de Sally Field se accidenta y ya no puede. Y le dan unos días de descanso. Entonces él entra a trabajar a cuidar el acuario en las noches. Y es ahí donde esos dos personajes conectan, bueno, se conocen. Uh-huh. Y al principio no se llevan muy bien, pero Marcellus descubre ahí que pues los quiere ayudar.
0: Hay algo en común, que ¿qué? Los tres personajes que salen ahí están rotos de algo.
2: Exacto.
0: Tenemos a Marcellus el pulpo, que es la voz de Alfred Molina, que hace las narraciones y los monólogos de manera tan peculiar y excelente, que está narrando lo que sucede dentro del acuario. Él ya se quiere jubilar.
4: Exactamente.
0: Ese pulpo. Platícanos, David.
4: Sí, lo que pasa es que el Marcellus es un pulpo que ya está... Y te lo dicen desde el principio, en el final de su vida, la última etapa de su vida.
1: Pero él ¿cómo dice, te jubilas de ser pulpo? O sea, ¿qué hace?
0: Algo en la especie, en los estudios.
4: Es que mira, ahí te va.
1: Jubilarse se refiere a morirse.
4: Sí ya se va a morir. O sea, está en la última etapa de su vida. Él dice, es el día 1431 de mi cautivo aquí. Siento que ya se acerca el final de mi vida.
3: Aparte estuvo trabajando, prediciendo el
0: no, ese es otro pulpo. Es otro pulpo. Pero este pulpo ya está en sus últimos años y en sus últimos momentos. Tanto así que el especialista de los pulpos del acuario dice que empiezan a hacer cosas extrañas como salirse del estanque, moverse, hacer cosas raras que sí sucede en
4: la
0: atípica.
4: Porque recordemos que los pulpos son animales muy inteligentes.
1: Muy inteligentes.
4: Entonces, el pulpo lo que está haciendo es narra su vida. O sea, esta es una película que está parcialmente narrada por un pulpo.
0: Exacto.
4: Entonces, imagínate que...
1: O sea, que la historia está contada desde su perspectiva dentro del acuario.
4: Tienes segmentos narrados por el pulpo que dice, hoy veo a la señora de la limpieza y creo que es la única persona que me cae bien porque todos los niños que vinieron en la mañana al acuario no me dejaban dormir. O sea...
1: ¡Ay, no!
0: ¡Es tiernísimo! ¿Te dan?
4: Me encanta. O sea, me encanta. O sea, Alfred hizo un trabajo excelente.
1: Voy a llorar.
2: Sí, vas a llorar.
1: Claro.
2: Sí o sí vas a llorar. es súper bonita y porque, digo, estos dos personajes empiezan a encontrar puntos en común, empieza a haber ahí una relación bastante bonita entre ellos que empieza a crecer, pero la verdad, sobre todo porque cada uno también está en encrucijadas. Ella no sabe qué hacer ya después con su vida porque tiene, pues, la opción de irse a vivir a una de estas casas.
0: Vender la casa en la que vivía con su marido y su hijo y poder vivir en esta casa de asistencia que, pues, le promete un futuro más agradable que estar sola limpiando.
4: Es una casa de retiro, ¿no?
2: Sí. Exacto, y la verdad es que es una película súper bonita. Yo creo que mucha gente ama a Sally Field.
0: Sí, todo el mundo.
2: Es una actriz que, o sea, la quieres abrazar y este personaje le queda así como anillo al dedo.
0: Qué padre.
2: Es súper tierna, súper linda, pero también tiene su toque de canija,
0: ¿no? Sí, o sea, humano, o sea, realmente claro. Humano, porque ella pues también quiere sacar algún provecho de algo, pero no.
4: Sí, o
0: no.
4: Sea, y es una señora pues ya grande, ya en etapa de retiro, sí. O sea, entonces pues como cualquier persona, pues medio cascarrabias, ¿no? También de que no me molestes, o sea.
0: Claro.
2: Sí, porque están viviendo un duelo, todos aquí es como que un duelo de diferentes maneras, cada quien vive un duelo.
0: Claro.
4: Ah, eso me encanta, pero perdóname que te interrumpa. Hay una escena en la que el pulpo dice, cuando ya están los dos interactuando, que ella lo lleva al personaje este, de este chavo, al tanque para interactuar con el pulpo. Dice, tócalo, no te va a hacer nada. Y luego sale y corte al pulpo y dice, si estos dos humanos se dieran cuenta de que ambos están pasando por lo mismo, se podrían ayudar entre ustedes.
0: Ya sé.
1: Ay, no.
2: Sí,
0: está
2: verdad.
0: Hermosa. Es otra cosa.
2: El chavo está interpretado por Louis Pullman, que es hijo de Bill Pullman.
0: A quien vimos anteriormente la película de Thunderbolts, era el villano de esta película.
1: Ah, claro,
0: El hombre sombra ese, ¿no?
2: Sí, lo hemos visto en varias películas.
0: Lo es increíble.
3: Estamos hablando de Criaturas Luminosas, esta película que está en Netflix, de las más vistas, en la plataforma roja, y que está basada en un fenómeno literario. Es una novela publicada en 2022 que rápidamente se convirtió en un éxito de ventas de The New York Times y fue finalista de los premios Goodreads.
4: Exacto. Sí, de hecho, ahorita que estamos grabando, yo lo chequeé hace rato, es la número 2 de Netflix.
0: Wow.
4: ¿Quién le ganó? Swapped, o sea.
0: Sí, una película
1: alemana. Las dos reseñadas aquí.
0: Sí. Pero está hermosa, y ¿sabes quiénes lo vamos a resentir mucho? Los que tenemos papás ya más grandes.
2: Claro.
0: O sea, que vamos a decir, wow, entiendes muchas de las cosas que viven las personas, los adultos mayores, y que pues el cambio, los cambios que están enfrentando en su vida personal y en su vida laboral también.
3: Y los pulpos.
0: También los pulpos durante bastante. Oye, yo ya no me atrevo a comer pulpo. No he comido pulpo desde que la vi antes. O sea, te la dejo.
2: Mira, si uno ya vio a mi maestro pulpo y volviste pulpo, ya
1: no eso
3: tienes corazón.
2: Ya superaste esa parte.
4: No es como que coma pulpo todos los días, ¿verdad?
0: Exactamente.
3: No. Oye, pero debería llamarse Criaturas Brillantes, ¿no?
0: En inglés, ¿cómo se llama, David?
4: Exacto, porque el título en inglés es Remarkably Bright Creatures. Y se refiere a la inteligencia, al intelecto, no. Ajá. a que
1: no ha de brillar como luciérnaga.
3: O sea, ellos no brillan como luciérnagas, ¿no?
4: No.
0: O sea, de nuevo la traducción.
4: Nada más cambian de color.
2: Creo que en alguna parte se hacen un poco de referencia a eso, ¿no?
4: Es que si tú escuchas el trailer, en algún momento sale el pulpo narrando, "They are remarkably bright creatures." Entonces no se refiere a los pulpos, se refiere a los humanos.
0: Yeah.
4: Oh, mal.
1: Oh.
2: Sí, la verdad es que una mala traducción, porque pues sí, no.
0: No le asonó la película.
2: Pero no importa, porque es una película que todos tienen que ver, les va a encantar. O sea, es una película para toda la familia.
4: Está buenísima, a mí me encantó.
1: Entonces,
4: yo creo que con esto nos vamos a las calificaciones, ¿no?
1: Así es, ¿qué calificación le dan, Luis?
2: Yo le doy un 4.7 de 5, a mí me encanta.
1: Muy bien.
0: Yo le voy a dar un 5 de 5, David Elizondo.
4: Mi querido Freddy, 5 de 5, wow. Señoras y señores.
3: Criaturas Luminosas, disponible en Netflix. Aquí
4: está. Vayan a verla.
3: Vayan a verla a su sillón favorito de la sala o del cuarto.
0: O
3: del
2: la cama.
0: O en
2: la cama.
0: O en su celular. Pero bueno, vayan a ver esto, Criaturas Luminosas, la reseña de los estreñadores. Regresamos.

0: Señores, tenemos que ir terminando el día de hoy, el programa del día de hoy, de este sábado tan bonito, después del Día del Maestro. Aquí en XFM lo celebramos con tremendos maestros de la receta. Claro. Gracias por siempre acompañarme.
1: El día del enseñarme. Maestro y del maestro también.
0: El maestro.
1: Arrasa. Yes.
0: Todos del Día del Albañil, hace un poquito, el 3 de mayo. Y pues bueno, lo importante es que aquí hay mucho trabajo para ustedes. Detrás de nuestras reseñas hay un gran equipo de investigación que va eligiendo cada semana que podamos ver y reseñarles a ustedes. Así que los invitamos a que nos sigan en redes sociales. Laura Arechiga, ¿cómo te encontramos en redes?
2: A mí me pueden encontrar como @laura.arevi con V y con I latina en Instagram y en TikTok como Cinema Girls.
0: Búsquenla, por favor. A Luis Bueno lo encuentras como...
3: como 5 de 5 Cine, los 5 son con números.
0: A David Elizondo...
4: como @eldaveelizondo en Instagram y en TikTok, claro que sí.
0: Y al Ricardo Verástegui.
5: Como @rverástegui.
0: A mí como @FreddyGaitán. Recuerda seguir @losstreameadores. A nuestros compañeros Juan Semendiola y a Leancira también, por supuesto. Y a todo nuestro equipo de reseñadores, de streameadores, curadores de contenido, que hacemos este trabajo por ti, para que no tengas que ver cosas que no valgan la pena en las plataformas y en el mundo del cine. ¡Nos vamos! Gracias por escuchar. Nos escuchamos mañana de nueva cuenta a las 4 de la tarde aquí en XFM 97.3. ¡Adiós!
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